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1: 7 y 11.
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0: 7 y 15. 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
16: 7 y 20.
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1: 7:31.

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1: 7:35.

Hello, meh. Hago este video porque el otro día me pasó algo que me ha pasado antes, ¿ah? Y le ha pasado a gente que conozco y me pareció importante comentarlo. Tengo un amigo que tiene una tienda y yo estaba atendiendo ahí porque se fue un toque y me dijo, oye, ¿puedes atender? Y me puse a atender. Gente venía, gente pasaba. Y una señora me dice, joven, una pregunta. ¿Usted es venezolano? Y yo le dije, no. No, no soy peruano. Ah, ya, te lo digo porque eres muy amable en tu atención. Y fuera de sentirme halagado por el comentario de la señora, me dolió. Pero me dolió porque es verdad. A todos nos ha pasado que hemos ido a un banco, a Sunat, hemos hecho Colaquí, Salud, Indecopi. Y la gente te atiende como si te estuviera haciendo un favor. La gente tienes que pedirle por favor. En cambio, mira una persona de Colombia, de Venezuela, de Argentina. Un amor de personas, todos te hablan bien, son decentes contigo. Por más que no puedan ayudarte, ven la forma de darle solución de alguna forma a lo que pides. Y eso es algo que nosotros como cultura no lo tenemos. Punto uno. Punto dos. Están en el micro, feliz y contento, yendo a trabajar. Y se sube una venezolana. Y comienza a decir, bueno, viene la chica y se para frente a todos con una postura espectacular, una gestualidad genial. Mirándote a los ojos, así a cada uno de los pasajeros y le decía, bueno, señores, muchísimas gracias por dejarme subir, la situación en mi país está mal, como ustedes ya saben, ta, ta, ta, ta, dice todo su speech, dice, por favor, les agradeceré si me pueden ayudar y si no, por favor, regálame una sonrisa, muchas gracias. Todo el mundo, casi todo el mundo le ayudó. Y después de eso se sube un peruano, se sube el joven y se para jorobado, o sea, una postura malísima y comienza. Disculpe, las cosas están súper duras, no tengo trabajo, por favor, me podrían colaborar, tal, tal. Al pata no se le entendió ni jota, ya. Su mensaje fue súper borroso. Un desastre. Si tú comparas el tema, te das cuenta totalmente, o sea, te das cuenta de la diferencia y te duele como peruano, te lo digo, como peruano a mí me dolió. ¿Cuál es el punto? El punto al que quiero llegar es que he escuchado mucho a gente decir, vienen venezolanos, nos van a quitar la chamba. No, no. Si te quitan la chamba es porque son más eficientes que tú. Están más preparados que tú. Eso se llama mediocridad. Tenerle miedo a eso está fatal. Pero antes de criticar, una breve reseña histórica. Hay 112 mil venezolanos en Perú, que es un montón, ¿eh? De los cuales la gran mayoría. Venezuela, antes que nada, Venezuela no está aquí porque quiere. Para Venezuela esto no es un premio, ¿ya? Venezuela, cuando recupere su país, que lo va a recuperar, se va en el acto. Para Venezuela no es ningún premio salir de su país en un lugar relativamente hostil, porque somos un país hostil para los turistas, a trabajar. Entonces, nada. Pero antes de decir eso, actualmente hay 3,2 millones de personas, de peruanos, trabajando en el extranjero. O sea, el 10% de la población. Mucho, mucho más que los venezolanos. Pero no queda ahí la cosa. En los problemas que tuvo, los problemas políticos que tuvo Nicaragua, en la crisis de Argentina, en el gobierno de Pinochet, en el terrorismo en Perú, en los problemas del narcotráfico en Colombia, Venezuela recibió a 1,6 millones de personas, ya sin quejarse, sin hacer videos cojudos sobre que se vayan a su país, sin hacer nada de eso. Entonces, un poquito pues la mano al pecho, ¿no? O sea, un poquito de reciprocidad con el país que la está viendo bien verde, que la está sufriendo y que viene súper honradamente, súper recientemente a trabajar. Qué buenos, qué malos en todo país, siempre. Pero un poquito de ayuda con eso, un consejo para la gente que tiene este pensamiento de que les van a quitar la chamba. No seas mediocre. Si te quitan el trabajo, peruano, venezolano, colombiano, cubano, argentino, el que quieras, es porque es más eficiente que tú. Así que prepárate mejor. Antes de trabajar, ¿dónde? Ay, qué. Antes de trabajar donde estoy, actualmente postulé a un puesto gerencial, súper, súper bueno, se veía buenísimo, y hasta la recta final y me ganó una venezolana. Me ardió en la vida, así en el alma, porque era un puestazo. Pero así es la vida. Me ardió en el mal sentido, en el sentido de que, pucha, de verdad quiere ese puesto, pero es porque estaba mejor preparada. Y eso es lo que la gente tiene miedo. Y si viene mejor preparado, vienen personas mejores preparadas, a ponerle ganas, a estudiar más, a ser mejor en tu chamba. La competencia beneficia a todos.

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1: 7 y 47.

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2: 7:51.
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15: 7:55.
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2: 8:21.
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2: 8:25.
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2: Hello, meh. Hago este video porque el otro día me pasó algo que me ha pasado antes, ¿sabes? Y le ha pasado a gente que conozco y me pareció importante comentarlo. Tengo un amigo que tiene una tienda y yo estaba atendiendo ahí porque se fue un toque y me dijo, oye, ¿puedes atender? Y me puse a atender. Gente venía, gente pasaba. Y una señora me dice, joven, una pregunta. ¿Usted es venezolano? Y yo le dije, no soy peruano. Ah, ya, te lo digo porque eres muy amable en tu atención. Y fuera de sentirme halagado por el comentario de la señora, me dolió. Pero me dolió porque es verdad. A todos nos ha pasado que hemos ido a un banco, a Sunat, hemos hecho cola aquí, Salud, Indecopi. Y la gente te atiende como si te estuviera haciendo un favor. La gente tienes que pedirle por favor. En cambio, mira una persona de Colombia, de Venezuela, de Argentina. Un amor de personas, todos te hablan bien, son decentes contigo. Por más que no puedan ayudarte, ven la forma de darle solución de alguna forma a lo que pides. Y eso es algo que nosotros como cultura no lo tenemos. Punto uno. Punto dos. Están en el micro, feliz y contento, yendo a trabajar. Y se sube una venezolana. Y comienza a decir, bueno, viene la chica y se para frente a todos con una postura espectacular, una gestualidad genial, mirándote a los ojos, así a cada uno de los pasajeros, y le dice, bueno, señores, muchísimas gracias por dejarme subir, la situación en mi país está mal, como ustedes ya saben, ta, ta, ta, ta. Dice todo su speech. Dice, por favor, les agradeceré si me pueden ayudar, y si no, por favor, regálame una sonrisa. Muchas gracias. Todo el mundo, casi todo el mundo le ayudó. Y después de eso se sube un peruano. Se sube el joven y se para jorobado, o sea, una postura malísima y comienza. Disculpe, las cosas están súper duras, no tengo trabajo, por favor, me podrían colaborar, tal, tal. Al pata no se le entendió ni jota, ya. Su mensaje fue súper borroso. Un desastre. Si tú comparas el tema, te das cuenta totalmente, o sea, te das cuenta de la diferencia y te duele. Como peruano, te lo digo, como peruano a mí me dolió. ¿Cuál es el punto? El punto al que quiero llegar es que he escuchado mucho a gente decir, vienen venezolanos, nos van a quitar la chamba. No, no. Si te quitan la chamba, es porque son más eficientes que tú. Están más preparados que tú. Eso se llama mediocridad. Tenerle miedo a eso está fatal. Pero antes de criticar, una breve reseña histórica. Hay 112.000 venezolanos en Perú. Que es un montón, ¿ah? De los cuales, la gran mayoría... Venezuela, antes que nada, Venezuela no está aquí porque quiere. Para Venezuela esto no es un premio, ¿ya? Venezuela, cuando recupere su país, que lo va a recuperar, se va en el acto. Para Venezuela no es ningún premio salir de su país en un lugar relativamente hostil, porque somos un país hostil para los turistas, a trabajar. Entonces, nada. Pero antes de decir eso, actualmente hay 3.2 millones de personas, de peruanos, trabajando en el extranjero. O sea, el 10% de la población. Mucho, mucho más que los venezolanos. Pero no queda ahí la cosa. En los problemas que tuvo, los problemas políticos que tuvo Nicaragua, en la crisis de Argentina, en el gobierno de Pinochet, en el terrorismo en Perú, en los problemas del narcotráfico en Colombia, Venezuela recibió a 1.6 millones de personas, ya sin quejarse, sin hacer videos cojudos sobre que se vayan a su país, sin hacer nada de eso. Entonces, un poquito pues la mano al pecho, ¿no? Otra, un poquito de reciprocidad con el país que la está viendo bien verde, que la está sufriendo y que viene súper honradamente, súper recientemente a trabajar. Qué buenos, qué malos en todo país, siempre. Pero un poquito de ayuda con eso, un consejo para la gente que tiene este pensamiento de que les van a quitar la chamba. No seas mediocre. Si te quitan el trabajo, peruano, venezolano, colombiano, cubano, argentino, el que quieras, es porque es más eficiente que tú. Así que prepárate mejor. Antes de trabajar donde... Antes de trabajar donde estoy, actualmente postulé a un puesto gerencial, súper, súper bueno, se veía buenísimo, y hasta la recta final y me ganó una venezolana. Me ardió en la vida, así en el alma, porque era un puestazo. Pero así es la vida. Me ardió en un mal sentido, en el sentido de que, pucha, de verdad quiere ese puesto, pero es porque estaba mejor preparada. Y eso es lo que la gente tiene miedo. Y si viene mejor preparado, vienen personas mejores preparadas, a ponerle ganas, a estudiar más, a ser mejor en tu chamba. La competencia beneficia.
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2: 9 y 20.
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2: Y 25.
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1: 9:31.

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1: 37.

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1: 9 y 46.

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2: 9:50. 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
19: 9 y 55.
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1: 10 y 12.
2: Hello, meh. Hago este video porque el otro día me pasó algo que me ha pasado antes, ¿ah? Y le ha pasado a gente que conozco y me parece importante comentarlo. Tengo un amigo que tiene una tienda y yo estaba atendiendo ahí porque se juntó que me dijo, oye, ¿puedes atender? Y me puse a atender. Gente venía, gente pasaba. Y una señora me dice, joven, una pregunta. ¿Usted es venezolano? Y yo le dije, no soy peruano. Ah, ya, te lo digo porque eres muy amable en tu atención. Y fuera de sentirme halagado por el comentario de la señora, me dolió. Pero me dolió porque es verdad. A todos nos ha pasado que hemos ido a un banco, a Sunat, hemos hecho cola aquí, Salud, Indecopi. Y la gente te atiende como si te estuviera haciendo un favor. La gente tienes que pedirle por favor. En cambio, mira una persona de Colombia, de Venezuela, de Argentina. Un amor de personas. Todos te hablan bien, son decentes contigo. Por más que no puedan ayudarte, ven la forma de darle solución de alguna forma a lo que pides. Y eso es algo que nosotros como cultura no lo tenemos. Punto uno. Punto dos. Está en el micro, feliz y contento, yendo a trabajar. Y se sube una venezolana. Y comienza a decir, bueno, viene la chica y se para frente a todos con una postura espectacular, una gestualidad genial, mirándote a los ojos, así a cada uno de los pasajeros y le dice, bueno, señores, muchas gracias.

0: un desastre. Si tú comparas el tema, te das cuenta totalmente, o sea, te das cuenta de la diferencia y te duele como peruano, te lo digo, como peruano a mí me dolió. ¿Cuál es el punto? El punto al que quiero llegar es que he escuchado mucho a gente decir, vienen venezolanos, nos van a quitar la chamba. No, no. Si te quitan la chamba es porque son más eficientes que tú, están más preparados que tú. Eso se llama mediocridad. Tenerle miedo a eso está fatal. Pero antes de criticar, una breve reseña histórica. Hay 112 mil venezolanos en Perú, que es un montón, ¿eh? De los cuales la gran mayoría, Venezuela, antes que nada, Venezuela no está aquí porque quiere. Para Venezuela esto no es un premio, ¿ya? Venezuela, cuando recupere su país, que lo va a recuperar, se va en el acto. Para Venezuela no es ningún premio salir de su país en un lugar relativamente hostil, porque somos un país hostil para los turistas, a trabajar. Entonces, nada. Pero antes de decir eso, actualmente hay 3,2 millones de personas, de peruanos, trabajando en el extranjero. O sea, el 10% de la población. Mucho, mucho más que los venezolanos. Pero no queda ahí la cosa. En los problemas que tuvo, los problemas políticos que tuvo Nicaragua, en la crisis de Argentina, en el gobierno de Pinochet, en el terrorismo en Perú, en los problemas del narcotráfico en Colombia, Venezuela recibió a 1,6 millones de personas. Ya sin quejarse, sin hacer videos cojudos sobre que se vayan a su país, sin hacer nada de eso. Entonces, un poquito pues la mano al pecho, ¿no? O sea, un poquito de reciprocidad con el país que la está viendo bien verde, que la está sufriendo y que viene súper honradamente, súper recientemente a trabajar. Qué buenos, qué malos en todo país, siempre. Pero un poquito de ayuda con eso, un consejo para la gente que tiene este pensamiento de que les van a quitar la chamba. No seas mediocre. Si te quitan el trabajo, peruano, venezolano, colombiano, cubano, argentino, el que quieras, es porque es más eficiente que tú. Así que prepárate mejor. Antes de trabajar donde estoy, actualmente postulé a un puesto gerencial, súper, súper bueno, se veía buenísimo, y hasta la recta final y me ganó una venezolana. Me ardió en la vida, así en el alma, porque era un puestazo. Pero así es la vida. Me ardió en un mal sentido, en el sentido de que, pucha, de verdad quiere ese puesto, pero es porque estaba mejor preparada. Y eso es lo que la gente tiene miedo. Y si viene mejor preparado, vienen personas mejores preparadas, a ponerle ganas, a estudiar más, a ser mejor en tu chamba. La competencia.
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0: 10 y 25.
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4: 10:30. 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
1: 10 y 45.

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3: 10:55.
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2: 11.

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0: 11 y 17.
3: Hello, meh. Hago este video porque el otro día me pasó algo que me ha pasado antes, ¿sabes? Y le ha pasado a gente que conozco y me pareció importante comentarlo. Tengo un amigo que tiene una tienda y yo estaba atendiendo ahí porque se fue un toque y me dijo, oye, ¿puedes atender? Y me puse a atender. Gente venía, gente pasaba. Y una señora me dice, joven, una pregunta. ¿Usted es venezolano? Y yo le dije, no soy peruano. Ah, ya, te lo digo porque eres muy amable en tu atención. Y fuera de sentirme halagado por el comentario de la señora, me dolió. Pero me dolió porque es verdad. A todos nos ha pasado que hemos ido a un banco, a Sunat, hemos hecho cola aquí, Salud, Indecopi. Y la gente te atiende como si te estuviera haciendo un favor. La gente tienes que pedirle por favor. En cambio, mira una persona de Colombia, de Venezuela, de Argentina. Un amor de personas, todos te hablan bien, son decentes contigo. Por más que no puedan ayudarte, ven la forma de darle solución de alguna forma a lo que pides. Y eso es algo que nosotros como cultura no lo tenemos. Punto uno. Punto dos. Estaba en el micro, feliz y contento, yendo a trabajar. Y se sube una venezolana. Y comienza a decir, bueno, viene la chica y se para frente a todos con una postura espectacular, una gestualidad genial, mirándote a los ojos, así a cada uno de los pasajeros y le dice, bueno, señores, muchísimas gracias por dejarme subir, la situación en mi país está mal, como ustedes ya saben, dice todo su speech, dice por favor les agradeceré si me pueden ayudar y si no, por favor regálame una sonrisa, muchas gracias. Casi todo el mundo le ayudó. Y después de eso se sube un peruano, se sube el joven y se para jorobado, o sea, una postura malísima y comienza. Disculpen, las cosas están súper duras, no tengo trabajo, por favor, me podrían colaborar, tal. Al pata no se le entendió ni jota, ya. Su mensaje fue súper borroso. Un desastre. Si tú comparas el tema, te das cuenta totalmente, o sea, te das cuenta de la diferencia y te duele. Como peruano, te lo digo, como peruano a mí me dolió. ¿Cuál es el punto? El punto al que quiero llegar es que he escuchado mucho a gente decir, vienen venezolanos, nos van a quitar la chamba, no,

si te quitan la chamba es porque son más eficientes que tú, están más preparados que tú. Eso se llama mediocridad. Tenerle miedo a eso está fatal. Pero antes de criticar, una breve reseña histórica. Hay 112.000 venezolanos en Perú, que es un montón, ¿eh? De los cuales la gran mayoría... Venezuela, antes que nada, Venezuela no está aquí porque quiere. Para Venezuela esto no es un premio, ¿ya? Venezuela, cuando recupere su país, que lo va a recuperar, se va en el acto. Para Venezuela no es ningún premio salir de su país en un lugar relativamente hostil, porque somos un país hostil para los turistas, a trabajar. Entonces, nada. Pero antes de decir eso, actualmente hay 3.2 millones de personas, de peruanos, trabajando en el extranjero. O sea, el 10% de la población. Mucho, mucho más que los...

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1: 5:30.
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13: 35.
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1: Buenos Aires, Mamá Marca, con mucho cariño para ustedes. ¡Viene!
2: 5:39. Esta es la temperatura. 23 grados.
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Dirección y conducción, ingeniero Juan Carlos Chapiama, quien ya queda con ustedes. Sean bienvenidos.

0: Hola, buenos días, amigos. Hola, ¿qué tal? Buenos días a toda nuestra audiencia del extenso Valle Alto Maíz, nuestra región San Martín. Saludos cordiales, especialmente a nuestros amigos agricultores, a las amas de casa también que trabajan cada día para salir adelante juntos. Juntos de la mano será mejor una agricultura responsable en nuestro departamento de San Martín. ¿Cómo están, amigos? Muy buenos días. En este día especial queremos enfocar sobre temas de mucha importancia sobre nuestra agricultura en el Perú y en nuestra región San Martín. Sabemos que sin la agricultura nosotros no salimos adelante, ¿no? Es importante incentivar al agro de una manera responsable, porque el agricultor es una pieza clave para producir más, siempre y cuando se trabaje con asesoría profesional de un ingeniero agrónomo en campo, ¿no? Eso es lo que es. Siempre estamos incentivando a trabajar con análisis de suelo. La agricultura rentable es trabajar con asistencia técnica en campo, y eso es muy importante. Por ejemplo, ayer estuvimos conversando con algunos agricultores sobre el tema del precio del cacao. El cacao es un cultivo perenne, anual, que si lo haces una buena fertilización, un buen manejo, vas a tener cosecha todo el año, cada 15, 20 días. Pero para ello es importante que el suelo debe estar bien fertilizado. Un suelo bien fertilizado, tenemos resultados, producción en abundancia. Y eso es lo que siempre nosotros recomendamos, utilizar los abonos orgánicos. Por ejemplo, los abonos orgánicos se conoce con este nombre a todos los residuos de las cosechas, las malezas secas, los abonos verdes, las basuras que muchos botan, son abonos para las plantas en general, y los desechos de la cocina, las cenizas, tierra de bosques y el estiércol. Todos estos restos son muy importantes para incorporar en el campo. Son sustancias que están constituidas por desechos de origen animal, vegetal, o es decir, mixto, que se añade al suelo con el objetivo de mejorar sus características físicas, biológicas y químicas. Esta clase de abonos no solo aporta al suelo materiales nutritivos, sino que influye favorablemente en la estructura del suelo. Asimismo, aportan nutrientes y modifican la población de microorganismos en general. De esta manera se asegura la formación de agregados que permiten una mayor retención de agua, intercambio de gases y nutrientes a nivel de las raíces de las plantas. Así que, amigo agricultor, tienes a la mano materiales para hacer una agricultura responsable. Siempre estamos nosotros incorporando en el suelo con la ceniza de la leña, estiércol de aves y de cuyes también. Pero si no quiere usted hacer ese método, entonces le recomendamos utilizar los guanos, guano de isla, roca fosfórica, la cal agrícola. Ellos son los elementos naturales que la planta necesita. Al incorporar al suelo, la planta lo toma con mucha facilidad. Pero también se recomienda utilizar los abonos líquidos naturales, como los bioles, ¿no? Estamos recomendando nosotros siempre utilizar estos abonos que son muy importantes para la agricultura orgánica. Si bien es muy cierto, nosotros ya tenemos acá en la zona del Alto Mayo, como también en el Bajo Ayaga, agricultores que ya se dieron cuenta que los abonos orgánicos son los que mejoran tu suelo, mejoran la textura, la estructura, y también reactivan a las plantas, vigorizan a las plantas, rejuvenecen a las plantas para producir mejor en su campo, mayor fruto de calidad así como en el cultivo de cacao, en el cultivo de maíz, de arroz y otros cultivos, se está recomendando utilizar los abonos orgánicos. Ahora ya tenemos los insecticidas a base de biocidas naturales también, que no son muy tóxicos. Cabe mencionar, algunas personas ya no quieren comer el arroz porque dicen que tiene mucho veneno. Y eso es muy cierto, ¿no? En el arroz hay que meter bastante veneno para sacar arroz de calidad. Sin embargo, hay el método apropiado de utilizar los biocidas naturales a base de ajo, a base de cebolla o ají. Nosotros le llamamos el apiche. Es un insecticida natural que se hace con la finalidad de controlar insectos a base de estos biocidas, ¿no? También tenemos fungicidas naturales también que se utilizan a base del barbasco, por ejemplo, insecticida a base del barbasco y fungicida a base de caldos, ¿no? Caldo sulfocálcico o también caldo bordalés. Todos ellos son abonos o pesticidas naturales que se utilizan para controlar los hongos. El tema, la clave principal es la buena fertilización. Si usted fertiliza su campo, no va a tener problemas de ataque de plagas y enfermedades. Eso está muy claro, amigo agricultor. Así que, ¿por qué atacan las plagas y enfermedades a nuestras plantas? Es por deficiencia de nutrientes. Es porque el suelo no tiene nutrientes completos y es que por eso las plantas se vuelven deficientes y tienen problemas de ataque de plagas y enfermedades. La clave principal es una buena fertilización a base de un análisis de suelo.
1: Ingeniero, buenos días.
0: ¿Qué tal, profesor? Buen día.
1: Qué gusto de escucharte una vez más desde Chasuta. ¿Cómo está el momento, el clima, ingeniero, por ahí por Chasuta?
0: En Chasuta ha caído una torrencial lluvia el día de ayer y el clima está fresco, templadito, pero estamos siempre agradeciendo por la lluvia, ¿no? Siempre es importante la lluvia es para mejorar la floración, el cuajado del cacao o de otros cultivos de la zona, ¿no?
1: ¿Ha
0: Tanto
1: perjudicado la pesca también, ingeniero? ¿Sigue
0: sí, a
1: todavía la
0: veces
1: mejaneada?
0: cuando llueve el río Guayaga se. Si llueve en las partes altas, sí, perjudica, pero si llueve en la zona, no tanto. Si llueve en la parte alta, como por ejemplo en el Huallaga Central o Alto Huallaga o Alto Mayo, he ahí el río Huallaga se pinta de
1: Centurbia, ¿no? Centurbia.
0: enturbia y entonces los peces tienden a bajar, no lo bajan.
1: A buscar un poco de claridad, porque los peces también se asfixian con mucha arena, con muchos
0: Así
1: sedimentos, ¿no?
0: es. Sí, pues los peces tienden a buscar un refugio también, pero a pesar de eso, siempre hay en el Huallaga, la pesca sigue,
1: ¿Hasta
0: los
1: cuándo
0: que
1: va a ser
0: van a la
1: esta
0: pesca.
1: temporada de pesca, ingeniero?
0: ¿Cómo dice, profesor?
1: ¿Hasta cuándo va a ser la temporada de pesca?
0: La pesca continúa hasta agosto. Ajá, sí. A ver, junio, julio, agosto, hasta septiembre va a veces la
1: ¿No?
0: pesca. Sí.
1: En tiempo de estiaje casi todo el año.
0: Todo el año. Pero en esta
1: Ingeniero,
0: campaña, la campaña de
1: volviendo al
0: pesca.
1: tema de lo que usted acaba de referir sobre el uso de fertilizantes naturales u orgánicos, el uso también de controladores naturales para insectos, para plagas, etcétera, etcétera. ¿Qué tanto el agricultor de hoy está tomando en cuenta estas recomendaciones que usted siempre hace de manera virtual a través de la radio y de manera presencial con las visitas de campo? ¿Cómo está ese comportamiento?
0: Bueno, los agricultores que ya están demostrando que están observando en el campo, ellos están tomando en cuenta, ¿no? Porque algunas veces hay agricultores que se dedican más a trabajar con lo sintético, más rápido, más práctico. Sin embargo, el resultado puede ser al instante, pero cuanto más insecticida químico aplicas, más insecto aparece. Eso es más lo que llama la atención, ¿no? Cuanto más insecticida tóxico aplicas en tu campo, más resistentes se hacen los insectos, las enfermedades. Pero no sucede así con los orgánicos. Con los biocidas naturales controlan y crean resistencia más bien en la planta, ¿no? Lo que no sucede con los químicos. Ya algunos agricultores se están dando cuenta, pues, ¿no? Cuanto más fertilizante aplican, por ejemplo, el exceso de nitrógeno en las plantas, se hace más susceptible al ataque de plagas y enfermedades. Eso es lo que se observa, ¿no? En cacao, por
1: Ingeniero,
0: ejemplo. Sí. Sí, profesor.
1: ya que nos queda poco tiempo, explica a los amigos agricultores. Usted hablaba de que una planta que tenga deficiencia nutricional respecto a las carencias de los macroelementos y microelementos del suelo, ¿qué cosa es lo que pasa cuando se excede estas proporciones de fertilizantes o vehículos que van a motivar o van a generar que la planta se entusiasma en requerir ciertos elementos para producir más? Porque hay videos en el internet, no sé si son tan verdaderos, donde se
0: Sí.
1: puede notar plantas con abundante fructificación, hasta ni rama tiene para fructificar. ¿Eso es verdad o es parte de una manera comercial de confundir al productor?
0: Bien, las plantas tienen la capacidad de producir al máximo. Sí, para eso hay que estimular con nutrientes o bioestimulantes. Sin embargo,
1: O sea, los videos sí tienen cierta verdad.
0: De los 100% de lo que publican, el 70% debe ser verdad, pero el resto a veces es,
1: Una
0: como le
1: cruel
0: llaman,
1: mentira, una cruel mentira.
0: una mentira. En el campo se observan los resultados. Sí se puede alcanzar, ¿no? Un porcentaje dependiendo la fertilización equilibrada. Aquí lo que buscamos es que el agricultor fertilice balanceando la nutrición, ¿no? No se puede
1: Ingeniero,
0: aplicar más de lo que la planta necesita, ni
1: claro.
0: mínimo lo que no alcanza, ¿no? Eso es
1: Ingeniero,
0: lo que quiero exponer.
1: he visto unas publicaciones y con videos y fotografías de que café puede producir hasta el mismo nivel del mar, y como la papa también puede producir al mismo nivel del mar. Entonces, he visto videos hacer como en macetas a producir papas y el mismo. Las naranjas, todos en cultivos, lo que llamamos bonsai, que ha sido un procedimiento, una técnica japonesa para tener plantas eficientes en poco espacio. ¿Esto existe o es pura ñanga, como se dice acá en
0: Nosotros
1: Alto Mayo?
0: podemos hacer investigaciones científicas en macetas, eso sí puede ser, pero tenemos que tener en cuenta que las plantas tienen un nivel de sobre el nivel del mar para producir. Por ejemplo, el café en la zona de Tarapoto, en la parte baja, no da. Puede crecer, ¿sí? Pero no va a dar producción como en las partes altas, como Alto Mayo, en las partes altas de nuestra región, ¿no? Ahí es donde da el café de
1: ¿A qué
0: altura.
1: altitud es adecuada un cultivo de café?
0: 800 metros sobre el nivel del mar, hasta
1: O
0: 1500, hasta
1: sea, quiere decir que
0: 1800.
1: el Alto Mayo sí es una tierra apropiada para el café.
0: Pues
1: Lo que
0: claro,
1: hay que hacer es mejorar el suelo.
0: mejorando el suelo, mejorar la nutrición en el suelo es la base. Así es,
1: Bueno,
0: esa es la
1: ingeniero,
0: base.
1: la verdad que ya nos está ganando el tiempo.
0: Muy bien.
1: ¿Tiene usted tiempo para decir lo que le motiva en este momento? El programa La
0: Claro.
1: Hora del Agricultor es un programa que está dando la hora, obviamente el nombre apropiado. ¿Qué es lo que le
0: Sí.
1: puede decir finalmente? ¿Dónde acudir para conseguir los fertilizantes orgánicos,
0: Muy bien.
1: los abonos orgánicos, los productos, los biocidas, todo esto totalmente naturales, que no perjudican la producción? ¿Tenga usted el tiempo
0: Entonces,
1: necesario, ingeniero?
0: muy bien, amigos agricultores, nosotros siempre estamos trabajando de la mano con todos nuestros amigos que nos sintonizan y nos llaman por intermedio del hilo telefónico para coordinar o visitar su campo. Estamos nosotros metidos en lo que es la agricultura orgánica, buscando mejorar una producción limpia, buscando mejorar la salud de la población. porque si nosotros consumimos alimentos sanos, nuestros organismos también van a tener salud. Pero si consumimos alimento con veneno, ahí mismo nos vamos a envenenar y vamos a tener problemas en la salud. Por eso es que hay muchas enfermedades hoy, cáncer en el organismo, ¿no? Ahora muchas poblaciones están muriendo y las clínicas, los hospitales están llenas de enfermos, justamente porque es el tema, la alimentación contaminada, ¿no? Buscando eso, nosotros siempre enfocamos a producir con abonos orgánicos. 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Tenemos la distribución de abonos orgánicos como biocidas naturales también, como el mazorquero,

0: la extermina. Y ahora que ha salido una nueva línea, que es el Matatodo, también a base de biocidas naturales. Tenemos el calcio boro, el potasio, tenemos bioestimulantes naturales como el Biomil y Floromil, tenemos la distribución en Nueva Cajamarca y a nivel de la región San Martín. Amigos agricultores, trabajemos de la mano para mejorar la producción y así seremos mejores en la región San Martín. La agricultura mueve mucha economía y por eso estamos nosotros siempre trabajando de la mano con nuestros amigos agricultores del Alto Mayo, Bajo Vallaga, Vallaga Central y Alto Vallaga, ¿no? Así es que sigamos adelante, amigos agricultores, nosotros siempre con ustedes de la mano para una agricultura responsable en nuestra región. De esta manera queremos despedirnos, amigos, un abrazo fraterno, que lo pasen hoy, y es un día muy importante, y hagamos una agricultura responsable. Buenos días, pásenlo bien, permiso.
1: Gracias, ingeniero, buenos días.
2: 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Que tengan una maravillosa mañana y un excelente día. Permiso.

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3: 6 y 20.
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Damas y caballeros, buenos días tengan todos ustedes. 6:21 de la mañana. Nos hemos corrido un poquito debido a la transmisión del programa La Hora del Agricultor. Un poquito tarde salimos con el ingeniero, pero ya estamos aquí para acompañarnos estos maravillosos 40 minutos de programa, amables oyentes de la sintonía. Estamos ya listos, hoy lunes 13 de julio 2026, en el año de la esperanza y la consolidación de la democracia. Amigos, ya estamos listos para acompañarlos en estos momentos y lo que dice el periodista Óscar Ugarte nos ha zamaqueado, nos ha

nos ha hecho, nos ha golpeado el corazón, diríamos, ¿no? Bueno, antes quiero enviar un saludo allá en Nuevo Oriente, San Fernando, para la señora Almida Aguilar, ¿no? Y también para mi esposa, asidua oyente del programa. Es 6 y 25 minutos. Y póngale un like para que otros puedan escuchar lo que nosotros aquí tratamos de ilustrarlos, ¿no? Intentamos. El título de este tema que escribe Óscar Ugarteche, así es, Óscar Ugarteche, es tu generosidad, nuestra generosidad y la generosidad del peruano. Somos generosos con los extranjeros, pero odiosos y perjuros con nuestros mismos paisanos. Por eso decía alguna vez un escritor y periodista, el peruano es el peor enemigo de otro peruano, ¿no? Es una metáfora exactamente, porque en Chancay es donde se encuentra la esfera de influencia económica china con la esfera de seguridad estadounidense. Van a ponerle al costado cortesía del gobierno peruano, que gastará 1.500 millones de dólares una base naval para que la marina estadounidense llegue allí. Es un disparate, según el análisis de Ugarteche. El Perú es, como dice el dicho popular, generoso con los extranjeros y malo con los propios, pero generosos con la maldad estadounidense. Son 1.500 millones de dólares para poner una base naval estadounidense a 80 kilómetros de Chancay. ¿Qué están buscando? Seguramente algún pleito. No va a ser mañana, no va a ser pasado mañana, pero Estados Unidos le está buscando pleito a todo el mundo. Y eso tiene que ver con su debilidad económica. Estados Unidos no es el gallito como lo pinta. Es uno de los países con la mayor deuda internacional, que sobrepasa los 20 ceros, y con una pérdida de hegemonía muy visible. La política se ha vuelto una comedia de farsantes, y es atroz lo que le está pasando a la derecha latinoamericana. Se han convertido en lustrabotas de los Estados Unidos. Por Dios, por Dios. Un presidente de limitado uso del idioma habla mal del idioma de Cervantes. Como podría decirse en inglés, I won't speak that damn language. Y estos idiotas, ¿no? Y estos idiotas le aplauden, se ríen. Y es que plantea señalarse de qué planeta es o en qué planeta estamos. ¿Qué les pasa? El nivel de ignorancia de Trump es atroz. Es atroz. Pero no se espera otra cosa tampoco. Ha sido el dios de dinero que ha permitido esto. Ahí van las campañas millonarias, hablando idioteces. El resto de sus seguidores latinoamericanos van en el mismo sentido. Es muy serio, señala Óscar Ugarteche. Bueno, y como la memoria es frágil en la gente del Perú, y sobre todo aquellos que no vivieron los momentos en que Fujimori fugó a Brunei, no se fue a un encuentro, a una cita cumbre, fugó, estaba todo preparado, y luego pasó a vivir en Japón, desde donde postuló como ciudadano japonés al Senado del Imperio del Japón, ¿no? Pocos recuerdan que luego de haber sido extraditado de Chile, el primer caso de corrupción que Alberto Fujimori aceptó es haber perpetrado, precisamente, a través de su organización criminal, la sustracción de maletas con los Vladivideos
que acreditaban los actos de corrupción de su régimen para que las filmaciones no llegaran a manos de las autoridades. Fujimori las embarcó en el avión presidencial y luego de una escala en el país asiático, donde asistió al encuentro de la PEC, se dirigió a Japón, donde las recibió su cuñado, el embajador Víctor Aritomi Shinto Aritomi. Jamás retornó al Perú. En este operativo que grafica la conducta delictiva de Alberto Fujimori, tuvieron que participar decisivamente el ahora comandante o ex comandante en retiro Calixto Gianpietri y el señor Tantalián, ambos integrantes de las fuerzas policiales y militares. Y como dijera el insigne actor, abogado y político Salvador del Solar, es de conocimiento público. El Jurado Nacional de Elecciones proclamó a Keiko como presidenta del Perú. Ante eso, la comparsa de corruptos, críticos y ayayeros de siempre, desde el cómico Carlos Álvarez y López Aliaga, dos payasos en uno, hasta dinosaurios apristas como Castillo y Mulder, que hace tiempo deberían estar en el Museo de la Vergüenza, corrieron desesperadamente a ponerse a sus pies como perros falderos. Esa misma casta que jamás movió un dedo por el pueblo cuando devoraba una curul en el Congreso, hoy se arrastra sin pudor. Han perdido la dignidad, carecen de honor y ya no conocen la vergüenza. Pues, olvidándonos un poco de esta situación de la política, hay un hecho que no podemos ocultar. Es como decir, no podemos poner el sol con un dedo, ¿no? O no podemos tapar el sol con un dedo. Un reciente estudio, producto de los resultados del último censo al 2040, que realizará el INEI, en el Perú habrá más ancianos que niños. Y quizás en esta vertiginosa velocidad del tiempo tengamos un Perú inutilizado, una sociedad de viejos, como ya sucedió en algún momento en Europa. Ayer el mundo conmemoró el Día Mundial de la Población, o es decir, el último sábado, establecido por las Naciones Unidas en 1989. Para reflexionar sobre los desafíos del planeta, la dinámica demográfica del planeta, el Perú tiene en este momento algo muy concreto que pone sobre la mesa. El Censo Nacional Último de Población y Vivienda, publicado en la Semana de la Población Mundial por el INEI, revela que los mayores de 60 años ya representan el 14% de la población frente a 11% del 2017. Sumando 5 millones de personas, sin embargo, no es lo más grave eso. Los proyectos que señalan la crecida de la población al 2040 por primera vez en la historia del país, habrá más adultos mayores de 15 años, es decir, de que el Perú envejece sin haber construido la red que necesita para sostener a quienes ya trabajaron toda su vida. Es decir, no va a haber pensiones, porque todos serán viejos y no habrá quien produzca. Pero hay otro dato que debería interpretarse y motivar acciones del Estado, a todos los que toman decisiones en el país. Por ejemplo, que 7 de cada 10 adultos mayores se encuentran fuera del sistema de pensiones. 7 de cada 10 adultos. Según la encuesta permanente de empleo nacional del INEI, esta es una triste realidad. Actualmente, solo el 22% de la población económicamente activa cotiza ante una AFP o la ONP. Y según este documento, 45% de los peruanos mayores de 35 espera que su familia los sostenga cuando ya no puedan trabajar. Y ello
señala una brecha de género que agrava el cuadro. Entre los adultos mayores,

0: con algún sistema previsional los hombres llegan al 40%, mientras que las mujeres solo al 23%, una diferencia de 17 puntos porcentuales, totalmente abismal, y son las mujeres las más vulnerables. Ni qué decir de lo que ocurre en las zonas rurales, donde el 53% de las mujeres adultas son analfabetas. El censo confirma además que departamentos como Puno, Pasco, Huancavelica registran las tasas de crecimiento negativos. La gente se va donde la vida se hace insostenible. Y eso es, ¿no? Y eso es. Sucede lo mismo en lugares donde la vejez es precaria, como vemos con el analfabetismo femenino, que supera el 50%. La reforma previsional aprobada el 2025 durante aquella discusión con la ley 32.123 existe, pero todavía espera reglamento, es decir, la ley de las nuevas pensiones. Publicar ese reglamento, ampliar la cobertura de la pensión 65 y crear incentivos para que las empresas formalicen a sus trabajadores son decisiones que competen la vigilancia activa del gobierno en favor de todos. En el Día Mundial de la Población es ocasión para recordar que el censo acaba de mostrar cuánto tiempo lleva el país postergando esa conversión, con tantas otras como la falta de políticas de Estado, de consenso con base técnica y no impuestas por un gobierno de turno que solamente está para vigilar y proteger los intereses de unos pocos. Son las 6 de la mañana, 37 minutos, amigos oyentes de la sintonía. Hemos querido compartir esto porque es preocupante, amables oyentes, que de aquí en solamente, ojo, de aquí en solamente 13 años, vamos a tener más población vieja que el fermento social que es la juventud, que se va a sumar a la... a lo que el Perú espera en el futuro. Tenemos todos los recursos naturales entregados a terceros, es decir, a las grandes transnacionales. Los empresarios peruanos solamente se dedican a importar productos de consumo y la educación abandonada a su suerte, sin posibilidad de que generemos iniciativas de la inventiva, de tener tecnología propia. Y la salud, que depende más de fármacos que de una buena alimentación. Estamos en el momento de la verdad. Ahora con un gobierno que va a venir con toda su ambición de recuperar todo lo que ha invertido en tres campañas. Lo primero que va a hacer, lo que ya conocemos. Primero, recuperar la inversión de la campaña y a ponerle al pueblo contra las cuerdas. Esto es lo que se nos espera, amigos. 6 de la mañana, 38 minutos. Vamos a la pausa y regresamos con la información que hemos preparado para esta audición. Hoy es lunes 13 de julio.
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15: 6:45.
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0: Bien, amigos oyentes de la sintonía, son las 6 de la mañana con 48 minutos, 6 con 48. Nos vamos inmediatamente, amables oyentes de la sintonía, a la información que hemos preparado para hoy. Vamos con la información, amigos. Zona norte de Nuevo Cajamarca no tiene agua desde el viernes 10 de Los Corrientes. Colapso de tubería de obra mal ejecutada está generando problemas en la zona norte de nuestro distrito. La municipalidad ha emitido un comunicado a la población señalando que desde el viernes 10 hasta el miércoles 16, es decir, hasta pasado mañana, no habrá agua en ciertos horarios, ¿no? En ciertos horarios. Va a haber en la noche, pero en el día no va a haber. Así dice el comunicado. Los trabajos se realizarán para reubicar una tubería de agua como parte de la obra de pavimentación de la carretera a Ucrania. El servicio de agua potable será suspendido de 7 de la mañana a 5 de la tarde en el tramo comprendido entre la avenida Cajamarca hasta el grifo San Martín. No, no, este es acá nomás, no, este segundo, entre el Jirón, ¿no? Entre la carretera Ucrania y Grifo San Martín. O sea, no es tan claro este comunicado, ¿no? No es tan comunicado. Entonces, la zona norte, no preocuparse, ahí sí va a haber agua. Lo que no va a haber agua es entre la avenida Cajamarca hasta el Grifo San Martín. Pedimos tomar sus precauciones necesarias. Se agradece su comprensión, porque estos trabajos van a permitir brindar servicio más seguro y eficiente. Y mientras la obra de la pista Ucrania volvió a reiniciarse, una información que también ha sido difundida a través de la página oficial de la Municipalidad de Nuevo Cajamarca da cuenta que los trabajos de la carretera Nueva Cajamarca-Ucrania continúan, y esto permitirá que la conectividad mejore en Nueva Cajamarca, y esto para elevar también la calidad de vida de las familias, ¿no? Acompáñenos a esta, bueno, dice, aquí es otra cosa ya. Son las 6 de la mañana, 51 minutos. Tan difícil es hacer una notita de prensa. ¿Ah? Segundo, tan difícil es hacer una nota de prensa. ¿Ah? ¿No? La verdad que es preocupante, ¿eh? Creo que el equipo de comunicación no está a la altura. Le quedó mucho el saco. Bueno, hoy más que nunca tu compromiso marca la diferencia. Cumpla con el pago de agua, que es hasta los días 20, ¿ya? A propósito, mañana me voy a ir a pagar ya. Ya estoy con el recibo rojo. Ay, ay, ay, lo que duele cuando no se paga un mes. Bien, amigos, hay que cumplir con el pago. Evite el recibo rojo porque viene duplicado. Cualquier información o consulta, llamar al 967-261-691. 967-261-691. Una noticia feísima lo que me han dado, de que el personal de SEMAPA todito estarían, dice, comprometidos con un partido para las elecciones municipales. ¿Ah? ¿Qué pues les habrán dicho? Que les van a asegurar la chamba. ¿Ah? ¿Qué pues les habrán dicho? ¿Sí? Eso me preocupa. Bueno, atención, Yurayaco. El día de ayer, el caserío Río Seco estuvo celebrando su 49 aniversario y una vez más no me invitaron a comer cuy. ¿Qué pasó, amigo Gutiérrez, amigo Guti? ¿Qué pasó? Tú dijiste que me ibas a invitar con una semana de anticipación para no comer cosas duras. ¿Ah? Bueno, vamos a la noticia. El gobierno distrital de Yurayaco da cuenta que ha tenido su participación el último domingo 12 por el 49 aniversario del caserío Río Seco. Oye, ni Carlos Alarcón, ya por lo que no me ha dicho lo que va a haber actividad en Río Seco. Me hubiera ido ayer. ¿Ah? Me hubiera ido, Guti. Bien, amigos, Vamos adelante. Parece que no ha querido invitarme a su cuy por cuarto año consecutivo. En la significativa ceremonia estuvieron presentes el subprefecto distrital, que llevó su mandíbula bien entrenada para comer el cuy. También estuvieron los efectivos policiales, que según me informan ya están empezando a trabajar coordinadamente. Ya son parte activa del CODISEC. Autoridades locales, vecinos de caserío, quienes con profundo civismo y respeto rindieron homenaje a esta importante fecha que fortalece la identidad y el desarrollo local. ¿Cuántos viven en caserío en Río Seco? 70 personas. ¿Cuántos electores? 50 electores. ¿Cuántos votan en Yurayaco? 17. ¿Cuántos votan en San Fernando? Casi 35, algo así, ¿no? Más votan en San Fernando que en Yurayaco. Por eso es que no vienen pues las ayudas, ¿no? No vienen las inversiones. Tienen que votar en Yurayaco, ¿ah? O si no, pidan pertenecer a San Fernando, pues. Pidan, ¿no? San Fernando les asiste hasta con el agua, ¿ah? ¿Qué pasa, Río Seco? Tan seco está el río, ¿no? Bueno, son las 6 de la mañana, 55 minutos, 6:55. Y la defensa ribereña del sector Bellavista continúa con el propósito de proteger las áreas agrícolas y brindar bienestar a las familias ubicadas a la margen derecha del río Mayo. El sector Bellavista continúa recibiendo el apoyo de Osdena y Defensa Civil con el compromiso del gobierno local, cuyo principal objetivo es mitigar el riesgo de inundaciones y el desborde de Río Mayo durante la temporada de intensas lluvias. De esta manera se reduce las afectaciones históricas que han venido sufriendo las parcelas agrícolas de decenas de productores dedicados al cultivo de arroz, maíz, plátano, entre otros de pan llevar. Los agricultores expresaron su agradecimiento al profesor Oriol Valles Barrera por priorizar dichas obras en favor de su producción. Manifestaron además que estas acciones representan un importante respaldo para proteger sus cultivos y de esta forma continuar con sus actividades productivas. Atención, pobladores de Yurayaco, atención, no acudas a préstamos informales, no acudes al gota a gota. Recuerda que estos tipos de préstamos informales te ponen en zozobra cuando no puedes pagar el día que ha vencido tu letrita, ¿ah? Donde no llega la luz te hace un sol cinco reales de susto, porque esa gente anda encapuchada. Son las 6 de la mañana, 56 minutos. Cualquier información, llamar a la línea 1818. Dar cuenta a la Comisaría Rural de Yurayaku, llamando al 957-68-4959. Es para tu bien, Municipalidad de Yurayaku, protegiendo tu vida. 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Bien, amigos, 6 de la mañana, 57 minutos, y Yurayaku inició campaña de formalización hasta el 5 de octubre, ya hasta el 5 de octubre, para formalizar tu predio, tu título de propiedad, y de esta forma garantizas tu derecho de posesión y acceso a múltiples beneficios, sobre todo tu derecho a acceder a una vivienda digna con préstamos financieros que te dan los programas Techo Propio, entre otros. Formalízate y empieza a desarrollar tu proyecto de vida. Yurayaquino. 6 de la mañana, 58. Saludos para nuestros amigos de Rioja. También a Carmelita. A Carmelita Ruiz Díaz, o Díaz Ruiz. A Carmelita, un abrazo cordial desde Amazónica Radio. Bueno, atención, prepárate totalmente gratis para beca 18, exámenes ordinarios, ¿no? Entre otros. Inicio de clases 8 de agosto en la Academia Pre de la Municipalidad Provincial de Rioja. Esta es una publicidad gratis, ¿eh? Estamos apoyando a los jóvenes que deseen superarse, ¿ya? Este es un tema social. Acá no hay nada de por medio. Gobierno regional no quiere irse con los bolsillos vacíos. Grandel sigue indirectamente apostando por Renovación Popular. ¿Ah? Mire, esto es lo que le ha molestado a Grandel. Cuando un día en Moyobamba, a propósito por el aniversario de la región San Martín, le pregunté el año pasado, ¿ah? Señor, ¿usted no está ni comprometido con ningún partido político? No, demuéstrame, me dijo, ¿no? Usted con esa carita que tiene de escorpión, así me dijo, ¿ah? Demuéstrame que estoy con partido político. Entonces yo le dije, entonces, ¿cómo dice renovando la región con obras? ¿Ah? Y de ahí lo quitaron ese eslogan de renovando la región. A mí no me van a engañar, pues, ¿ah? Yo acabo de decir que voy a ganar la palana en un sorteo y me la gané. ¿Ah? Ya seguito le voy a contar el resto. Me la gané la palana. ¿Ah? Lo tengo a la palana aquí en mis manos. Las 6 de la mañana, 59 minutos. El gobierno regional de San Martín convoca licitación para construir un puente, el puente Cainarachi en el Bajo Vallaga, amables oyentes de la sintonía. La obra permitirá integrar a las localidades de Pongo de Cainarachi, Barranquita, Santiago de Borja, Pelejo, Papa Playa y otros centros poblados del Bajo Vallaga con un beneficio de 27,000 pobladores, y Nueva Cajamarca tiene 57,000 y no la han construido siquiera ni el botiquín del hospital. ¿Ah? Ni el botiquín del hospital. Imagínense usted, tenemos 57,000 habitantes. Y aquí en cinco distritos solamente 27,000 habitantes. ¿Ah? Qué injusto que es este Grandel, ¿no? Y todavía han paralizado la obra del pavimentado. Qué injusto. ¿Ah? Qué injusto. Gracias, ingeniero. Comparta ahí el programa. Porque acá le estamos diciendo su vida a este señor. Todas sus obras están inconclusas. Ninguna lo que ha empezado ha inaugurado. Solamente ha inaugurado lo que han dejado los demás, lo que ya fueron, ¿no? ¿Ah? Eso ha inaugurado. Ahí está una muestra a la escuela 123 de Azunguillo, ¿no? Esa tremenda escuelota. ¿Ya? ¿Qué otra más ha inaugurado Grande la casa? Él dice que ha inaugurado el canal de riego, el progreso de Tangumí, ¿no? De Valle Tangumí. Pero nos ha contado Berna, nos ha contado de que ese canal es para llorar, ¿no? Para llorar. Bien, amigos de la sintonía. El proceso de selección se inició el 10 de julio y terminará el 21. Se desarrollará la presentación de expedientes de interés, así como la consulta y observaciones de las empresas participantes. Y que de seguro va a ser ya una conocida que está haciendo obras por todas partes, en la margen izquierda del Mayo, está haciendo obras acá de pavimentado, todo este... ¿ah? De asfaltado, todas estas obras está haciendo la misma chola pero con diferente calzón. Así es Grandel. Son las 7:02 y lo que nos preocupa a nivel nacional. Bueno, Roberto Sánchez está convocando a una movilización nacional en todo el Perú por la libertad de Pedro Castillo. Una comisión de derechos humanos de la ONU llegó al Perú y emitió un pronunciamiento indicando que Pedro Castillo no cometió ningún delito de lesa humanidad para merecerse eso, ¿no? Y la triste política nacional, candidatos a gobernadores serían más bien Gober para candidatos a goberladrones. ¿Ah? Mire, nuestra realidad política, candidatos a gobernadores serían más bien goba candidatos a goberladrones. ¿Ya? Mañana se la contamos. Y el ranking de angelitos que van a participar, amables oyentes, en las elecciones, también lo vamos a pasar mañana. Y podría darse el hecho, ¿eh? No hagas lo que no quieres que te haga. La democracia no solo es acudir a elegir o el acto cívico a postularse y ser elegido. Va más allá. También mañana, gobierno y sindicatos acuerdan aumento de sueldos, pero no les van a dar porque ya salió a decir una fujimontesinista de que no le corresponde aumento porque en el Perú se vive bien con 10 soles diario, siguiendo el discurso de la Dina Boluarte. Fujimori no podrá hacer cosas solita a espaldas del pueblo, pues se le vienen movilizaciones casi todos los días. Con esto hemos llegado a la parte final del programa. Ya viene el segundo día Marrufo con información que ha traído dos talegas llenas, ¿ya? Permiso.
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9: 7:06. 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

0: ¿Cómo están? Muy buenos días, excelente día, excelente, excelente, amables oyentes, porque hoy, sí o sí, ya 13 de julio, no se olviden que hay que embanderar nuestras viviendas, porque hoy sí habrá multas, ¿eh? Habrán multas y multas, pero son muy buenas multas, de acuerdo a lo que uno gana. Oye, compañero, para todo un mes es tu multa, así que ya la policía está visitando ya barrio por barrio y anotando tales o cuales viviendas. Ya por eso ya en Santa Isabel ya siquiera mi vivienda ya está embanderada ya. 7:10 a.m, amables oyentes, oiga. Y en todo colorido, en todo el distrito, ya iniciaron los políticos su campaña. Otros están regalando algunas prendas y algunos candidatos están sorteando. ¿Y quién habrá sido el sortudo de esto? Porque yo veo palanas acá, más de una docena de palanas veo acá en la radio. Así que yo voy a ver ya por qué, pues si Hugo Chiñagua, él está candidato por el motocars, ya, por los dos motocars. Entonces ahí, y bueno, y él parece que ha ganado. Ahora ya usted esté atento que inmediatamente vamos a compartir también esa alegría de el gerente propietario por cómo llegaron estas palanas aquí al establecimiento, a esta radio emisora. 7:11 a.m, amables oyentes, la comisaría de la Policía Nueva Cajamarca fortalece su imagen institucional en homenaje a los 205 aniversarios de la independencia nacional. Mientras tanto, amables oyentes, en Santa Isabel ya conmemoran a 32 aniversario con solemne ceremonia de izamiento del pabellón nacional, la 00925 Santa Isabel. Mientras tanto, amables oyentes, en las noticias detiene en pleno cobro de cupo a presunto extorsionador. Esto sí está de nivel la cosa del trabajo de nuestra policía. Un extorsionador se fue a cobrar. Se fue por lana, salió tresquilado. Terror, terror en Suyana. Explosión sacude vivienda y policía captura a presuntos implicados. ¡Qué buen trabajo! ¿Eh? ¡Qué buen trabajo! En Cochabamba, menor de 5 años, golpeada por su madrastra. Vivía con los golpes a diario. Recibía como normal. Ah, como normal, seguramente le decía, lo había preparado a su cuerpecito, pero el forense ya dictó que tiene contusiones y es golpeada por su madrastra, ya recibió 12 días de impedimento. El forense establece que la menor había normalizado las agresiones, su cuerpecito ya soportaba los golpes que le daba. Pero ahí está, ¿dónde está el padre? ¿Ah? A los dos que vayan allá, ¿ah? A Bukele. Amable oyente, ¿qué tal dirección contra la corrupción? Han intervenido a un capitán de la Policía Nacional del Perú, Elmer Guamán Quispe, jefe de la Polcar. Esto sucedió en Nazca mientras usted descansaba. Policías detienen a 5 policías. ¿Cómo? Policías detienen a 5 policías en Ica, Lima, por presuntos actos de corrupción entre colegas, entre compadres, entre primos, hermanos, entre compinches están capturando. Policías capturan a 5 policías. Amable oyente, qué vacante el titular. Cuando, amable oyente, esto de que estamos, los titulares que hemos preparado para el día de hoy, cuando son las 7:14 a.m, Luz Marlene Pérez. Ella, como desde conocimiento de la opinión pública, ella está como candidata, ¿no? Ella es una candidata al gobierno local. Ha iniciado sus actividades, imagínense, le da prioridad al turismo. Ha habido una caminata tipo pasacalle hasta el Cerro Mirador. Qué bueno, eso nos parece bien, ¿ya? Y por lo tanto, asimismo, visitando a los barrios y comunidades, y que lleva, no va con las manos vacías, siempre va con algo ella, llevando sus polos, llevando sus gorros, y colosal, llevando palanas. Oiga, y una palana es costosa. Una palana anda bien en cualquier ferretería. ¿Cuánto está una palana pesada? Ah, está 80, 120. Depende la marca. Ella está regalando palanas. Y bueno, Hugo Chinagua Panduro es el suertudo. Ha sacado aquí unas palanitas. Ya voy a compartir con ustedes. Ya voy a compartir esa información. Esté atento. Oiga, si usted está viviendo con la suegra y es una molestia, no tiene terreno, le pasamos el dato. 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Y usted puede ser el ganador, el creador o el comprador de este lote de terreno. 7:16 a.m. No se olvide que hay que embanderar. No se olvide que hay que embanderar la ciudad. Y bueno, tenemos una llamada, pero breve pausa. Retornamos. Hola.
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1: Amables oyentes, las 7:07 de la mañana, ya 21 minutos, 7:21, el momento oportuno de compartir las informaciones que hemos preparado para el día de hoy. Y antes, amable oyente, una nota interesante, una nota política, que ya iniciaron los postulantes al gobierno local, han iniciado su campaña visitando los barrios, visitando las comunidades de en el marco de nuestra jurisdicción, porque hay un compromiso cada político llevando consigo sus proyectos. Bueno, y también, pero es necesario que cada ciudadano, ciudadana, conozca por lo menos su hoja de vida, conozca la conducta, que sea una conducta moral intachable de tal o cual candidato. Luz Marlene ha iniciado una jornada política con visitas a los barrios y comunidades del distrito de Nueva Cajamarca. La candidata al gobierno local, Luz Marlene Ruiz Pérez, dio inicio a sus jornadas políticas recorriendo diversos barrios y comunidades del distrito, donde se realiza encuentros o reencuentros con vecinos, y los vecinos que van allí para escuchar sus principales necesidades que tienen y dar a conocer sus propuestas de trabajo. Durante estas actividades que se realizaron, dinámicas de integración con la asistentes, entre ellos el sorteo de diversos obsequios. La gente va por el regalito, por el gorro, por los polos, ¿ya? Y también por las palanas. Y en ese marco, el sorteo de las palanas. En una de estas actividades, el ganador fue el profesor Hugo Uchiñagua Panduro, gerente propietario de Radio Amazónica, quien pues ha recepcionado el premio en un ambiente de participación de la ciudadanía. Las visitas continuarán en los próximos días como parte de su agenda de acercamiento con la población, buscando fortalecer el diálogo directo con los vecinos y recoger sus inquietudes de cara al proceso electoral. Felicitaciones desde esta tribuna al profesor Hugo Uchiñagua Panduro, pues que nos ha sorprendido. Vemos que él es candidato verdaderamente por los motocarros, y él está con la palana. Aquí tiene la palana este medio de comunicación.

Y lo ha puesto en la ventana y ahí lo ha instalado. Excelente, se ve bonito como un adorno. Nuestras felicitaciones. Como es una persona preparada, pues bueno, no lo han regalado, es un sorteo. Es un sorteo, no le al azar no le extendió la mano y le dijo, "Te regalo." No, un sorteo, amable oyente, ¿sabes cuál es el sorteo? ¿Sí o no? Primer número, segundo número, tercer número, cuarto número y así se va, ¿no? O el número tal, el que tiene su tique, el número tal, ese el premiado. Y así ha sido el profesor Ugushima, por eso le felicitamos porque tiene tanta suerte, ¿ah? Sí o sí, el motocar. Bien, excelente. Estamos compartiendo esta información que tiene un carácter informativo y que corresponde a las actividades públicas desarrolladas por la candidata Luz Marlene. Felicidades. Y así van los demás candidatos también recorriendo por nuestro territorio en el marco de nuestra jurisdicción. Las 7 de la mañana con 27 minutos, amables oyentes, lamentable, quería ser más bonita esta información de Bagua para las mujeres, por favor, atentos, atentos, la mujer desde que nace es bonita. Oye, ¿acaso no se saben valorar? Así sean buchisapas, pero son bonitas. Oiga, una docente de educación inicial falleció en Bagua, ¿ah?, por complicaciones luego de someterse al procedimiento estético. La mujer quiere ser más bonita, que tiene que tener más glúteos y no sé cuánto. Se trata de la profesora Natalie Arévalo Pérez. Docente de educación inicial falleció el día de ayer domingo tras presentar graves complicaciones en su salud luego de someterse presuntamente a un procedimiento de estético para mejorar su figura. De acuerdo con la información preliminar, comenzó a sentirse mal poco después de las aplicaciones de unas inyecciones y fue trasladada de emergencia al Centro de Salud de San Juan Bautista, donde lamentablemente perdió la vida. Las circunstancias del caso, amable oyente, ya son en materia de investigación y serán las autoridades competentes las encargadas de determinar las causas del fallecimiento ya de esta irresponsabilidad de un procedimiento estético. Quería ser más bonita la condenada a Pablo Oyente y acabó con su vida. El amable oyente, las 7 de la mañana ya, 7 y 29 minutos, el embanderamiento general por fiestas patrias es obligatorio. La mayoría de las municipalidades del Perú se viene dictando un documento que reza el embanderamiento de sus viviendas, es decir, de todo el distrito, como en Lima y en todo, por ejemplo, Arequipa, Chiclayo, San Martín, colocar tus banderas, parte superior central de tu fachada, desde el 15 al 31 de julio, revisa tu norma local y evitar las multas. Aquí realmente en Amazónica Radio te damos la luz. Ya sabe usted, las multas son fuertes. La policía anda de vivienda en vivienda anotando, amable oyente, y las multas van a ser fuertes. Sí, señor, embanderamiento general. A todos los peruanos de nacimiento y de corazón, porque los peruanos tenemos la máxima responsabilidad absoluta y es nuestro deber, es nuestra responsabilidad y nuestra misión de esa manera rendir homenaje. ¿Qué dice nuestra Carta Magna en el artículo 49? Señala que son símbolo de la patria, la bandera, el escudo y el himno nacional. Por eso es que rendimos homenaje
Algún comunicador por ahí, parece que este es chileno, y dijo que, ¿qué cosa tienen las banderas? ¿Qué dice que es las banderas? Y este regidor ha sido autoridad todavía, amable oyente, regidor en el periodo del finadito Joel Vázquez Ramos, ¿ya? Ex regidor, ¿ya? Ahora ya fue aquel Todecán, ahora ya no es Todecán, ahora es el deportista o el que transmite deporte, don Chumacero, le inquepró a la superfecta, le dijo, ¿qué tanto? ¿Qué rinden o no? ¿A qué pues esos trapos? Dios mío, ¿cómo vas a hablar así de una bandera? El que ultraja a la bandera, ultraja a su madre, y el que la besa, besa a Dios. Amable oyente, esto es el símbolo de la patria. La bandera rojo y blanco es la identidad de todos los peruanos de nacimiento y de corazón, pero que en el centro ya lleva su escudo, se llama Pabellón Nacional. Amable oyente, y hay muchos por ahí, algunos colegas que se van de maestro de ceremonia, dice, cuando pasa la policía, ahí va con su bandera. Eso no se llama bandera. Es un estandarte. Oiga, es una bandera de guerra. Se llama la bandera de guerra, ya sea de la policía o del ejército. ¿Ya? Ese estandarte que lleva, eso se llama bandera de guerra, para que su conocimiento no es la bandera, ahí pasa con su bandera la Policía Nacional. ¿Ya? Eso puede ser pabellón portátil, puede ser que medio que pasa, pero es la bandera de guerra, amable oyente. Los peruanos de nacimiento y de corazón tenemos el deber, la obligación, amable oyente, de rendir honores, ¿ya? Y nosotros vamos a cumplir 205 aniversario de nuestra independencia nacional del Perú, ¿ya? Gracias a quienes, ¿ah? No vino por el azar, vino a mucha gente, a miles de hombres y mujeres que defendieron, ¿ya? Y sin del yugo español somos libres e independientes por la voluntad general de los pueblos, dijo quién, ¿ah? El general José de San Martín, amable oyente, que proclamó nuestra independencia el 28 de julio. Todas esas cositas, mucha gente a veces se ha olvidado, desconoce, y por lo tanto hay que rendir honores. Y hablando de rendir honores, oiga, vamos a cumplir 205, el viernes 24 va a ser la ceremonia central. Viernes 24, sí o sí, será la ceremonia central en el distrito de Nueva Cajamarca. Ahí van a estar las diversas instituciones, organizaciones y la población en su conjunto. 7:34 en bandera tu vivienda, en bandera, no seas indiferente con donde está o activado al desamor a la patria que está pasando con los peruanos. Así que ya sabe ustedes, señora que nos está escuchando, oiga, un saludo para la señora Luz Romero Galindo, una mujer desde nacimiento, es joven, bonita, bonitilla, ¿ah? Ya, amable oyente, y vas a ir que te ponga una ampolla porque para que tiene que vaya a hacer cuerpo de sirena, ¿ah? Y esta profesora, ya, si tuviera yo imagen, les muestro, es bonitilla. ¿Qué cosa quería tener? De seguro quería tener más glúteos, ¿ya? Y acabó con su vida. Jovencita nomás la profe. Amable oyente, tanto ya vuelta no aprenden las mujeres. Tantas mujeres que fallecen en el Perú por estas causas. ¿Qué quiere ser más bonita? Que no quiere ser narizona, quiere ser ñata. Que no quiere ser orejona. Así están las cosas, ¿ah? Amable oyente, que ya no quiere ser negra, que quiere ser coloradita, quiere ser blanquita, que quiere ser carayuca, amable oyente, ¿ya? Y murió, pues, ya murió, pues, ¿qué vamos a hacer? Las 7:35, amables oyentes, Comisaría de Nueva Cajamarca, oiga, fortalece su imagen institucional en homenaje a los 205 aniversarios de la independencia nacional del Perú.
Esta ceremonia se realizó

0: como dando la bienvenida, calando la bienvenida al mes de la patria, el día sábado 11, con la asistencia de algunas autoridades, y autoridades que invitaron no llegaron, pero sí llegó la subprefecta y llegó la dueña de la compañía de bomberos, la jefe de la compañía de bomberos de Nueva Cajamarca. En este marco de las actividades conmemorativas por el 205 aniversario de la independencia del Perú, la comisaría de la Policía Nacional del Perú realizó ceremonia de apertura y presentación de los trabajos de mejoramiento y acondicionamiento de sus ambientes, reafirmando su compromiso con una atención más ordenada, eficiente y eficaz a la ciudadanía, acercando a su pueblo. ¡Qué bien! La actividad fue liderada por el mayor PNP Jaime José González Sánchez, comisario de la comisaría de Nueva Cajamarca, quien junto al personal policial de la dependencia ha impulsado la organización en la decoración, adecuación de las diferentes áreas de trabajo, es decir, las oficinas, promoviendo un ambiente institucional basado en el orden, la limpieza, el respeto y el servicio a la comunidad. Los trabajos comprendieron en el acondicionamiento de la oficina del comisario, las secciones de delito 1, 2 y 3, la sección de familia, sección de tránsito, área de administración, el área de patrullaje motorizado, además de los pasillos, ¿ya? Los pasillos, salas de espera, ¿ya? Entre otros espacios administrativos con diseños que transmiten organización, identidad institucional y una atención más cálido a su distinguido y honorable público. Durante la ceremonia se contó con la presencia de un jurado calificador, oiga, tenía jurado, integrado por la subprefecta distrital, soy la Rosa Guevara Agurto y Milagros Gutiérrez Seminario, representante de la compañía Milagros Gutiérrez Seminario, ha sido comandante, pues por eso es que se ha ido ahí para que ser jurado, para poder calificar, pues, ¿ya? El representante de la compañía de bomberos, quien destacó el esfuerzo de la dedicación personal y policial y ofrece instalaciones dignas y el funcionamiento al servicio a la población. Amablemente, así desde esta tribuna, felicitar pues a la Policía Nacional del Perú, aunque este mayor de la Policía Nacional creo que como que le tiene homofobia a los símbolos de la patria. No va, va un policía o va dos, ya no está, ya no lleva, y tampoco no ha emitido ningún documento que está prohibido que la policía esté en los izamientos. Amable oyente, ya no hay la escolta de la Policía Nacional, ya no se le ve, solamente van uno o dos policías, y hay otros policías que son muy activos, cuando se les invita para transportar el pabellón nacional, están atentos, y otros te están mirando, ¿no? ¿Ah? Igual que amable oyente, así que las cosas no están bien, así que la policía tenga el ojo de la tormenta, todos los días, amables oyentes, pasamos informaciones que asalto, que el policía fue capturado, como este policía que ha sido capturado, un capitán recientemente ha sido capturado, ya vienen las informaciones después de una breve pausa. Las 7 de la mañana con 40 minutos, amables oyentes, embandera tu vivienda. Hay que embanderar las viviendas.
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Bien, las 7 de la mañana, 45, 7, 45 minutos, amables oyentes. Excelentísimo, ¿no? Como que te da energías positivas, ¿no? Escuchar un poquito de esta música instrumental ya de nuestra selva peruana. Ya saben entonces el trabajo de Luz Marlene y de todos los candidatos. Mañana vamos a hablar de todos los candidatos, amores oyentes. Quería ser más bonita y acabó con su vida una distinguida y honorable mujer de bien. Una mujer de bien, profesora, amable oyente, en Bagua. En Bandere, su comunidad, en Bandere, su pueblo, en Bandere, sus calles. Oye, estamos ya en el mes de la patria. Terror en Sullana. Terror, terror, y siguen llegando los regalos, ¿sabes? Siguen llegando los regalos de Acción Popular. Luz Marlene, alcaldesa 2027-2030, Nueva Cajamarca, dice, qué bonito, qué bonito, los regalos están por acá, más de 200 regalos que tiene Hugo, parece que Hugo le van a convencer, va a dejar el motocarse, va a ir con la palana. Oye, tiene decenas de palanas este condenado acá en la radio. Terror en Sullana, terror. Amable oyente, momentos de angustia vivieron los vecinos del sector Santa Teresita en Sullana tras una detonación de artefacto explosivo de una vivienda. Luego del incidente, la policía inmediatamente desplegó el operativo y permitió la captura de presuntos ya vinculados al hecho. La autoridad continúa con las investigaciones para determinar la responsabilidad y esclarecer el móvil. Mientras tanto, amores oyentes, la policía sigue escarbando en el episodio. La violencia que afecta en la provincia es día a día. La violencia ha aumentado no solamente en Sullana, en todas partes ya del mundo. Y una menor que era golpeada por su madrastra, amable oyente, que dice que le pregunten al papá qué pasa. Ya, antiguo todo. Los niños, oiga, son vulnerables. Fue golpeada por su madrastra y a la madrastra le han dado 12 días de impedimento recién, pero el forense establece que la niña la tenía como normal. Los golpes ya soportaba porque su cuerpecito lo vea adaptado. Oiga, golpea a esos niños ahora, ¿qué sociedad vamos a tener? Una sociedad no digna, ya, cuando se golpea a los niños, por favor. Ya, la Dirección de Corrupción ha intervenido a un capitán de la Policía Nacional, Elmer Huamán Quispe, jefe de la Polcar de Nazca, y los suboficiales Teófilo Martín Sedano, ya, Héctor Williams y Campos Vera, Jesús Echevarría, Cajamarca, Josué Salomón Fuentes, por el denominado caso de los whiskies. La investigación busca aclarar la desaparición de 200 cajas de licor de whiskies de contrabando, ya que el cargamento tenía eran 400 cajas y solo se registraron 200. El fiscal anticorrupción le dijo inmediatamente al capitán Elmer, sí o sí, tiene que, por eso es que el capitán Elmer ha indicado, estaban los oficiales Teófilo, Héctor, Campos, estaba el Cajamarca, Echevarría, ya son como 10 policías que están involucrados. Ya hay 400 cajas de whisky. En cada caja, ¿cuántos whisky se viene? Al 12 whiskies. Amable oyente, ¿cuántos whisky? ¿Dónde estarían los whisky? Alan, bendiga. Amable oyente, solamente un hito ha dejado cada uno para tomar. ¿Ah? Lo demás ya lo han vendido ya. Policía detiene a 5 policías. Los mismos policías se detienen entre compinches. En Ica, oiga, esto acabó con
actos de corrupción. 5 efectivos de la Policía Nacional del Perú fueron detenidos durante el mega operativo realizado de manera simultánea en Nazca, Ica y Lima, como parte de una investigación de presunto delito de cohecho pasivo, y la intervención fue ejecutada por la Fiscalía Especializada de Delitos de Corrupción de Funcionarios Públicos de Ica, con apoyo de la Policía Nacional y el Ministerio Público, en cumplimiento de órdenes judiciales emitidas por el segundo juzgado de investigación preparatoria. Amable oyente, los detenidos se encuentran un capitán de la Policía Nacional, Elmer Huamán Quispe, jefe de la Polcar de Nazca, 4 suboficiales que presentaban servicio en Nazca, además de las capturas de autoridades que realizaron allanamiento de las sedes en Nazca, inmuebles ubicados en San José de los Molinos, en Ica, para recopilar pruebas relacionadas con la investigación. Los 5 intervenidos fueron trasladados desde la sede de la Policía Nacional a Ica, donde permanecen mientras continúan las diligencias. Oiga, qué horrible, qué feo es ser autoridad y luego que estén capturados por tus mismos colegas, tus propios colegas, amable oyente, que fueron capturados. Mientras tanto, amable oyente, lo que la Policía Nacional no se detiene, ya capturó también a un presunto extorsionador. Esto fue el sábado 11 de julio en horas de la mañana en áreas de secuestro de extorsiones de la Dipingri, Centro de la Libertad, tras un trabajo de investigación de flagrancia delictiva en sujeto de 33 años investigado por presuntos delitos de la modalidad de extorsión. La intervención se dio tras la denuncia de un ciudadano. Se reportó de haber amenazado y si no le entrega 20.000 nuevos soles, tras coordinar con el procedimiento seguro el pacto de entrega de dinero en el momento en que el sospechoso fue detenido. Oiga, con el dinero que se le entregaba en la avenida Paucar, en el centro. Posteriormente, a punto del encuentro acordado del distrito de Florencia, Mora, Florencia es por Trujillo, ¿ya? Y fueron detenidos y la disposición de la Fiscalía en fragancia delictiva de la Libertad. Qué bien, hay policías que sí trabajan, policías que son dignos de saludar, dignos de felicitar, digno de sacarse el sombrero. Ahí, mientras otros policías están asaltando, están robando, hay otro policía que sí están trabajando. 6 minutos para las 8 de la mañana y Santa Isabel, la institución, la 00925, está de aniversario, cumpliendo ya 32º aniversario, es decir, 32 años, y le celebraron en solemne ceremonia de izamiento de las banderas. El 12 de julio, es decir, el día de ayer, en el marco de las celebraciones por el 32º aniversario de creación institucional educativa, Santa Isabel realizó una emotiva ceremonia de izamiento del pabellón nacional. Y las banderas, donde reafirmaron su compromiso con la formación de ciudadanos responsables, el respeto a los símbolos de la patria y el fortalecimiento de orgullo institucional. La actividad se desarrolló en el Parque de la Cultura, donde se dio pues cita a estudiantes, docentes y padres de familia, autoridades, en un ambiente de civismo y de unidad, de esa manera formando el amor por el Perú. Participan delegaciones como Institución Educativa Manuel Fidencio Hidalgo Flores,
la subprefectura, Policía Nacional y representantes del gobierno local, Serenazgo, Policía Municipal. Esta ceremonia fue tan importante porque durante los protocolos de esta institución, al cumplir ya 32 años que vienen formando generaciones de estudiantes, donde están los valores, el conocimiento y el compromiso pues con el desarrollo de la comunidad. Nuestras felicitaciones. Mientras que en la comisaría del distrito también fortalece su imagen institucional y homenaje a los 205 aniversarios de nuestra independencia nacional. Amable oyente, la información más lamentable de esta mañana es que la mujer, como dije, la mujer es la creación de Dios, por favor. La mujer es la creación de Dios, como todo ser humano. ¿Ah? El varón también. Hay varones, narizones, orejones, como Segundo Día Marruf. ¿Lo conoce a Segundo Día Marruf? Sí. Ah, sí, papá lindo, pero él está feliz así, porque así ha nacido. Oiga, esta mujer bonitilla, ¿ya? En la foto, flaquites en la foto, papá. Para mí que ha querido tener algo bueno, ¿ah? Algo que de glúteos aumentar, y ahí se puso la ampolla, y se ha sentido mal. Esto fue ayer nomás, amable oyente, lo que ocurrió en Bagua, con la profesora Natalie Arevalo Pérez, docente de educación inicial, falleció este domingo 12, a presentar graves informaciones. Gracias al colega Wilmer Díaz Dávila, que nos está enviando desde Bagua esta información para compartir con cada uno de ustedes. Mujeres bonitillas, ya pues ya nacieron así, ya, y que nació narizón, orejón, quédate así, amable oyente, quédate así. Desde esta tribuna tenemos un encargo especial que hay que inmediatamente embanderar nuestra ciudad. Hay que embanderar, amable oyente, si no embanderas tu comunidad, no embanderas tu vivienda, va a haber multas. ¿Ya? 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Un minuto para las 8 de la mañana. Gracias por habernos escuchado. Dios mediante, el día de mañana con otro similar. Por hoy no se olviden embanderar ya su vivienda, así como Hugo Chiñaba ya está flameando la rojo y blanco. Segundo Día Barús también está flameando su bandera. Vayan ustedes, tomen una foto a mi vivienda, y si no está la bandera, oigan, me van jalado de la lengua, me llevan a la policía, papá linda. ¿Eh? Saluda a todos cuando vayas subiendo, que serán los mismos que vas a encontrar cuando vayas bajando. Felicidades.

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18: 8 y 5.
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1: 8 y 23.
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1: 8:31.
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1: 8:45.

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2: 8:52.

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2: 8:57.

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1: 9 y 2. 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
8: 9 y 10. 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
18: 9 y 15.
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2: 9:30

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1: 9:37.

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12: 9:45.
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2: 9:50.
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más falsos, señor de Pila. Estoy dando unos últimamente, unos feos. Pero bien, norteño, llórenme, por favor, ahora que pueden, ¿eh?

0: Muchísimas gracias. Como no, todos aquí, todos los sueños se ven cumplidos.
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8: 10 y 15.
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19: 10:20.
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1: Allá voy si no me caigo.
2: Y si me caigo, resbalo, guache. 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
3: Yo también, compadre.

esa pulguita dichosa. 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
1: 10 y 37.
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1: 10 y 45.

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2: 10 y 50.
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22: 10:55.
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1: 11.
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1: 11 y 5.
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12: 11 y 35.
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22: 11:40.
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1: 11 y 47.

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2: 11:50.

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1: ¡Ay, así! ¡Vueltecita con este balsecito!

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7: 12 del mediodía y 5.
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1: 12 del mediodía y 11.

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5: 12 del mediodía y 30.
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3: 12 del mediodía y 45.
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2: 12 del mediodía y 50.
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1: Una y dos.
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3: 1:30.
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1: 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Una y 42.
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2: ¡Perú! ¡Una y 51!

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7: 1:55. 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
1: Dos.
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1: Dos y cinco. 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
1: 2:32.
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15: 2:40. 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
2: ¡Dos y 51!

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2: Tengo 7.

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1: 3 y 10.
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1: Tu estilo. 3 y 15.
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1: 3:30.

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1: 3:37.

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6: 3:46.
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2: 3:50.
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3: 3:56.

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1: 4.
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1: 4 y 5.
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1: 4:30.
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1: 4:35. 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
1: 4 y 46.

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2: 4:50.

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3: 4:57.

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1: 5 y 1. 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
1: 5 y 5.
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4: 5 y 26.

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1: 5 y 31.
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8: 5 y 35.
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1: 5 y 52.

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3: 5 y 57.

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1: 6.

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13: 6 y 5.
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Buenas tardes a toda la radio audiencia. Ya estamos listos y preparados para empezar con una emisión más de Ares Deportes, empezando una nueva semana de información deportiva a través de Amazónica Radio. Le damos la bienvenida a todos nuestros oyentes que todos los días, semana tras semana, informan con nosotros. Hoy tenemos bastante información deportiva para compartir con ustedes, queridos amigos, aquí en nuestro programa deportivo. Así que sean bienvenidos. Quien les habla es su amigo Alex Racho y Axahuache, encargado de llevarte la información deportiva hasta tu hogar, querido amigo. Así que vamos a empezar rápidamente con los titulares, deportivos que damos noticia el día de hoy en nuestro programa. Atención, se jugaron los partidos de ida de la etapa departamental de la Copa Perú. Obviamente que van a ser ida y vuelta, pero el día de ayer en toda la región San Martín se jugaron los partidos de ida, donde tenemos partidos que se han jugado bastante intensos, con bastante competición, como ya es costumbre en estas instancias. Ninguno de los equipos no quiere bajar los brazos, quiere quedar fuera de la Copa Perú tempranamente en la departamental. Más titulares en Ares Deportes, queridos amigos. El Atlético Aguajón derrotó 2-1 al Unión Pamasto en Nueva Cajamarca, aquí en el IPD de Nueva Cajamarca, el día de ayer, en una buena actuación del también, ¿eh? un equipo tiene sus armas para cuando se juega y visita. Titulares en Ares Deportes, queridos, también el Club Deportivo Rivata se impuso por 2-1 ante el Oriente Tarapoto en Rioja. Entonces los equipos representantes de la provincia de Rioja han ganado sus respectivos partidos. Recordemos que el Club Deportivo Rivata iba el partido y logró remontar ese resultado. Más titulares de deportes. Atención, ¿qué le pasa a los equipos mayorandinos? El día del día sábado y el día de ayer cayeron jugando de local en Moyobamba los dos equipos, es decir, la Academia Alto Mayo y el Estudiante de Ingeniería. Ambos equipos cayeron de local en el estadio IPD de Moyobamba, queridos amigos, por la Copa Perú en la etapa departamental. Tenemos toda información de lo que ha sucedido en Moyobamba. La gente está un poco decepcionada por la actuación de los jugadores de los equipos moyobambinos. Entonces vamos a compartir más adelante los resultados general de los partidos de ida de la etapa departamental de la Copa Perú, que se ha jugado en toda la región San Martín, queridos amigos. Más titulares en Ares Deportes, resultados de la Liga Femenina de Rioja en su fecha 3, que está emocionante. También todos los partidos que se han jugado el día sábado en Rioja. Atención, en la Liga 3 el Deportivo Ucrania cayó 4-2 ante el Ura de Huancavelica, es decir, el último, la Universidad de Ascensión. El Ura de Huancavelica estaba el último en la tabla de posiciones del Grupo C. El día de ayer recibió al Deportivo Ucrania y lo metió 4-2. El ADT de Moyobamba también cayó en Pasco ante el Ecosén Pasco por la fecha 6. 3-1 fue el resultado. Ya se viene caliente entonces la próxima jornada. Vamos a tener clásico sanmartinense entre el ADT de Moyobamba. Se juega en Moyobamba, ¿no? En Moyobamba se va a empezar a jugar el clásico. El ADT va a recibir al Deportivo Ucrania. Toda esta información lo vamos a estar dando durante toda la semana, porque se viene el mejor partido del Grupo C en la Liga 3. En la fecha 7 se iban a encontrar entonces la próxima semana, el próximo domingo, estos dos equipos de la región San Martín se verán cara a cara. Vamos a compartir también los resultados de la fecha 6 de la Liga 3 en el Grupo C, que se ha movido con el triunfo del Ecosén, con la derrota del Deportivo Ucrania, la derrota del ADT de Moyobamba. Se ha movido todo, y atención, queridos amigos, desde mañana o el día de hoy
en noticias nacionales, el arquero nacional Pedro Galese habló el día de hoy a medios nacionales y ya puso fecha a su retiro de la selección nacional, el gran Pedro Galese, que muchas veces nos salvó de ser goleados cuando la selección peruana estaba en su mejor momento, luego en su peor momento también, donde caímos en el fondo de la tabla de posiciones en Sudamérica. El día de mañana, atención queridos amigos, el día de mañana se empiezan a jugar las semifinales de la Copa del Mundo. Mañana Francia versus España, un partidazo que nadie seguramente querrá perderse este encuentro. Y el día miércoles, la otra semifinal, Argentina versus Inglaterra, Messi versus Kane versus Bellingham. Los ingleses vienen de eliminar a Noruega y Argentina viene de eliminar a Suiza. Sí, entonces se está viviendo la Copa del Mundo en esta época, en esta temporada. Ya para el domingo 19 se estaría jugando de los que ganen, ¿no? Los que ganen el día de mañana, los que ganen el día de pasado, el día miércoles, llegarán a la final del domingo 19 en la Copa del Mundo en Estados Unidos. Con esta información también el día de hoy hubo juegos escolares, juegos deportivos escolares, y vamos a informar a toda la comunidad educativa de toda la región San Martín y del Alto Mayo cómo se desarrollado estos encuentros deportivos válidos por los Juegos Deportivos Escolares y Paradeportivos 2026. Vamos a nuestra primera pausa comercial y regresamos ya con el desarrollo y la ampliación de todos los titulares deportivos dados a conocer aquí en Alex Deportes.

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14: 6 y 20.
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Continuamos, queridos amigos, con Alex Deportes, el programa deportivo de las tardes, a través de Amazónica Radio 91.3. Nosotros saliendo con la más completa información deportiva hasta sus hogares, queridos amigos, gracias a Inmobiliaria Guatangari, que ofrece la venta de los lotes en el sector El 8. 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Vamos entonces con más agradecimientos. Saludos para nuestros amigos. Saludos para el señor Percy Rojas, que también escucha nuestro programa deportivo. Saludos para el señor Joaquín Guerrero, fieles oyentes de nuestro programa deportivo. El señor José Clemente Chumacero, el César Vallejo, el señor Artemio y a todos, ¿no? Y a todos los oyentes de todas las partes y las zonas aledañas a Nueva Cajamarca, en los centros poblados, en los caseríos, en los lugares, en el campo, en la chacra, donde ya en estos momentos los amigos, después de haber ya hecho la jornada de trabajo, han hecho su jornada laboral, están descansando y uno ya en la cena, ¿no? Merendando, escuchando el receptor en los deportes, Alex Deportes. Entonces, vamos a ingresar con el desarrollo de nuestros titulares deportivos. El día de ayer, en toda la región San lo bonito de la Copa Perú, que permite movilizarse detrás de su equipo, apoyando a todos los 16 equipos sobrevivientes. Se ha visto, amables oyentes, que la fiel hinchada nunca les va a dejar solo, nunca les va a abandonar donde se trasladan, por ejemplo, desde el Real Pisco, ¿no? El equipo de la provincia del Guayaga, Real Picoyaco, pues se trasladaron hasta Moyobamba en un bus. Por lo menos 100 hinchas hicieron presentes en el estadio Moyobambino para, vamos a empezar con este partido, porque este partido se jugó el día sábado. Real Picoyaco derrotó de visita en el estadio IPD de Moyobamba, derrotó 1-0, queridos amigos, al Estudiante de Ingeniería. Una gran sorpresa se llevó el cuadro estudiantil, siendo local, superior, digamos, dominador del partido, pero solamente una llegada le costó al Real Picoyaco para derrotar al Estudiante de Ingeniería, que intentó ya por todos los medios, ya después de haber recibido el gol, intentó por todos los medios, queridos amigos, de poder remontar ese 1-0, pero ya no fue posible. La defensa

Por ejemplo, aquí en Nueva Cajamarca, atención, queridos amigos, del Atlético Aguajón venció 2-1 al Unión Pamaxto, aunque la gente de Aguajón no le cuadró este gol de descuento, porque los goles valen, los goles sirven en el momento de regresar. Por ejemplo, el Unión Pamaxto, un equipo que tiene ese equipo, ¿no?, para pelear en esa departamental, pero el Atlético Aguajón también cuenta con los mejores jugadores de la zona, jugadores que conocen de la Copa Perú, jugadores que han llegado a la etapa nacional de la Copa Perú. Por ejemplo, amables oyentes, a los 38 minutos se quedó con un jugador menos el Atlético Aguajón tras expulsión del jugador, Cáceres, ¿no? Un jugador que entró, amables oyentes, con una jugada dura a un delantero del Unión Pamaxto, y sobre todo que ya tenía tarjeta amarilla, y el árbitro tuvo que expulsar a este jugador, queridos amigos, que había entrado ferozmente, desmedidamente ante el jugador del Unión Pamaxto. Entonces, el Atlético Aguajón desde el minuto 38 se quedó con 10 jugadores, mientras que el Unión Pamaxto estaba con 11 jugadores, y los amigos que transmitían este partido se acomodó el Atlético Aguajón a jugar con uno menos, se empezó a atacar, empezó a llegar esas. Al minuto, cerca de cerrar la primera parte, llegó Johnny Segovia, el delantero que tiene el Atlético Aguajón, para marcar el primer gol para el cuadro guajunense, y la fiesta se desataba en Nueva Cajamarca con el primer gol del Atlético Aguajón. Con este partido se fue en un descanso. En el segundo tiempo, queridos amigos, el árbitro tenía que poner más orden. Había jugadores, por ejemplo, tanto del Unión Pamaxto y jugadores del Atlético Aguajón que se le paraban enfrente, se lo pechaban al árbitro. No había que poner más orden, un árbitro más estricto. El árbitro parece que tienen las tarjetas también, ¿no?, para modificar el comportamiento y el vocabulario de algunos jugadores que a veces se pasan de revolución. Y al minuto 70 más o menos, queridos amigos, llegó el gol, un golazo. Este fue un gol de otro partido, el gol de lejos, de larga distancia, a la zona donde nunca llegan los arqueros, un remate potente del jugador Elber El Muela Loaiza, este jugador que vistió y defendió la camiseta del Deportivo Ucrania en la etapa nacional. Con toda su experiencia sacó este disparo y mandó a guardar el segundo gol para el arquero. Amigos, entonces así se desarrolló hasta el segundo gol. El partido se volvía aprisionado, como son estas llaves, como son estos encuentros. No hay, digamos, que sorprenderse. Mayormente se juega a la fuerza, ¿no?, a contar con el equilibrio de los jugadores, ya que son experimentados. Por ejemplo, ahí estaba el Chuco Segura, que trataba de jugar con la pelota, con la ansiedad del rival, que quería descontar como sea, provocaba que los jugadores lameños por ratos se molesten, ¿no? En eso la provocación también del delantero, hacer sacar de las casillas al rival, queridos amigos. Entonces, ya cuando cerraba, cuando ya la gente que acudió al IPD de Nueva Cajamarca, un bonito día, no hubo calor el día de ayer, la tarde estuvo fresca, para que observen este partido que nos regalaron el Atlético Aguajón y el Unión Pamaxto. Ya cuando se cerraba el partido, en los minutos finales, descontó el Unión Pamaxto con un gol medio confuso, medio enredado dentro del área, cuando nadie podría despejarlo, ni tampoco los delanteros del Chanao sabían qué hacer. Le salió un remate al delantero del Unión Pamaxto y descontó este partido, amables oyentes, que sin duda este gol le ha dado
digamos, más inspiración para recibir la próxima semana el Unión Famaisto en el estadio de Lamas. Lo va a recibir al Atlético Bajún con el 2-1 en contra. Y el Atlético Bajún tiene jugadores, tiene el profe Coco Altamirano, sabe que tiene un buen plantel, sabe que tiene un buen equipo para ir a buscar la clasificación allá en Lamas, queridos amigos. Entonces 2-1 aquí en Aguajón.

el profe Coco Altamirano seguramente tendrá que hacer el, digamos, el operativo Lamas. La profe toda esta semana tiene para que trabaje pensando en eso, también un poco de calmar a sus jugadores. Había jugadores que de la nada, por ejemplo Chita Vázquez, lo sacaron tarjeta amarilla por estar hable y hable al árbitro. Hay que controlarle, porque las tarjetas amarillas sirven en estos partidos. Si es que no los sancionan, se acumulan, y luego cuando va a haber partido donde se los va a necesitar, los jugadores no van a estar, van a estar sancionados, queridos amigos. Y en Rioja, ¿qué pasó en Rioja? Avanzando con nuestros titulares, amables oyentes, en Rioja el Club Deportivo Rivata empezó perdiendo, un panorama que se le ponía difícil, cuesta arriba al equipo riojano. El cuadro tarapotino se adelantó en el marcador, y los riojanos empezaron, a sufrir las consecuencias de la desconcentración, y el Oriente Tarapoto empezó ganando desde el minuto 20. Llegó el primer gol para el equipo tarapotino, que venía a buscar clasificación a Rioja. Pero el Club Deportivo y Peña, el equipo ribatense, puso todo el empeño para remontar el así que antes del primer tiempo, un penal a favor del Club Deportivo Rivata le dio el empate, y en el segundo tiempo otro penal, dos penales, queridos amigos, hicieron para que el Club Deportivo Rivata voltee este marcador de 2-1 a su favor del equipo de Rioja ante el cuadro tarapotino del Oriente Tarapoto. Entonces los dos equipos de la provincia de Rioja han ganado sus partidos. Ahora les toca lo difícil, ¿no? Ir a buscar la clasificación. Por ejemplo, ya el Oriente Tarapoto el día de hoy, a través de sus redes sociales, anunció que el próximo domingo, sino sábado, recibir, quiere jugar el Oriente Tarapoto, no quiere jugar en otro estadio, más allá que no sea el Carlos Vidaurre García, ¿no? Para eso es su estadio. Han salido a decir hoy día los dirigentes que ellos quieren jugar en el Carlos Vidaurre García, donde juega el Unión Comercio. Entonces ya ellos están ya pensando en ese partido de vuelta, porque confían, ¿no? y les da la llave, la chance, el haber descontado, allá que ganen 1-0, 2-0, estarían avanzando. Todo puede pasar, queridos amigos. Vamos entonces a los resultados, atención, los resultados general de la segunda fase de la etapa departamental de la Copa Perú en la región San Martín, partido de ida jugado el día sábado 11 y el domingo 12 de julio. Atención, el Carhuapoma Fútbol Club venció 1-0 al Unión Cusco. Lo derrotaron entonces al cuadro bellavistano, el Carhuapoma Fútbol Club 1-0 al Unión Cusco. En Rioja, ya lo dijimos, el Club Deportivo Rivata 2, el Oriente Tarapoto 1, el Nueva Cajamarca, el Atlético Abajún 2, el Unión Pamasco 1, el Sport Guaja, atención, allá en San José de Sisa, el Sport Guaja empató 0-0 con el Unión Picota. No se hicieron nada, empataron, más allá de estar infarto, está totalmente abierta para cualquiera allá en la zona sur de la región San Martín. Más resultados, el Real Piscoyaco derrotó 1-0 al Estudiante de Ingeniería. El Chanao Fútbol Club, atención, es el otro equipo de Lamas, el Chanao Fútbol Club de local, derrotó 3-2 al Club Social Deportivo Oriente. Es decir, los dos equipos tarapotinos han perdido en esta ocasión, queridos amigos. Otro equipo moyobambino que cayó fue el Academia Alto Mayo, cayó de local el día de ayer 0-1 ante el Defensor La Merced de la provincia de Mariscal Cáceres. Y el último resultado de todas las llaves, de todos los partidos de vuelta de la segunda fase de la etapa departamental, el AFB Barcelona venció 5-1 al Unión Santa Marta de la provincia del Dorado. Entonces así se han dado los resultados en la Copa Perú. Los dos equipos riojanos han ganado, los dos equipos moyobambinos han perdido de local, ¿no? Sorpresivamente, aunque la diferencia es mínima, seguramente irán a buscar la clasificación al, por ejemplo, la Academia Alto Mayo tiene que ir a buscar su clasificación al estadio, el Gran Pajatén de Jujuy, mientras estudiantes de ingeniería
tiene que irse hasta la provincia del Guayaga, hasta Zapozoa tiene que irse el estudiante de ingeniería para derrotar al Real Piscoyaco y remontar, ¿no? Remontar el resultado, porque de local seguramente se confiaron, tiene buena gente, buenos equipos, buenos jugadores, tienen los equipos, medio bambinos. Vamos a ver entonces cómo arman esta llave, queridos amigos. Y para ir a la pausa comercial, ¿qué pasó el día de ayer? En la Copa Perú, noticias curiosas de la Copa Perú, pudo ser una tragedia. Acaba de suceder otro hecho insólito en la Copa Perú. Esto sucedió en la Copa Perú el día de ayer. Momentos de máxima tensión se vivieron durante el partido entre Domingo de Anderas, el equipo del comediante Jorge Luna y el Club Defensor Municipal. Tras la pausa de hidratación, un futbolista de Domingo de Anderas se dio cuenta que un jugador rival ingresaba al campo con una aguja en la mano, con la intención de agredir a un contrario. Al notar que había sido descubierto, el jugador dejó caer el objeto sobre el césped, desatando la indignación de futbolistas, cuerpos técnicos y aficionados. Curiosamente, esto sucedió en la Liga Departamental de Lima. Gracias a la transmisión en vivo que realiza Jorge Luna, las cámaras captaron toda la secuencia de lo ocurrido. Lo más preocupante fue que, pese a que la aguja fue encontrada en el terreno de juego, el árbitro decidió no expulsar al futbolista involucrado, permitiéndole continuar con el partido, una situación extremadamente grave que pudo haber terminado en una tragedia. ¿Para qué quería la aguja, no? Pues segura, para agredir, sin duda, a un jugador contrario. La impotencia, seguramente, de lo que estaba pasando en el campo, seguramente estaba perdiendo. Salió después del minuto de hidratación, que hoy está muy de moda por la calor que hacen los estadios. Este jugador en la mano, una aguja grande, seguramente para que puye algún rival, queridos amigos. Lo bueno es que se dieron cuenta y se evitó algún desenlace horrible en la Copa Perú, que siempre suceden noticias curiosas. Vamos a nuestra segunda pausa comercial y regresamos con más información deportiva.

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6: 6:41.
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9: 6:45.
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Continuamos, queridos amigos, con Alex Deportes. Gracias a todos los oyentes que siempre hacen posible que nosotros salgamos todas las tardes a través de Amazónica Radio 91.3. Gracias entonces por preferirnos a esta hora de la tarde. Siempre llegamos con la más completa información deportiva. Siempre tenemos de todos los campeonatos, Copa Perú, Liga 2, ya si viene la Liga 2. Esta semana probablemente ya esté volviendo la Liga 2, la Liga 1, la tremenda Liga 1, queridos amigos, se ha suspendido por el Mundial, pero se viene jugando en intermedio la Copa de la Liga, la Copa Caliente de la Liga, así es la el nuevo torneo que ha inventado la Federación Peruana de Fútbol para no dejar de competencia a los equipos peruanos, ¿no? Hay bastantes jugadores, bastantes equipos molestos por este torneo, no se lo esperaban realmente. Es un torneo que mayormente se juega por el premio económico. No hay, por ejemplo, premio a una clasificación a un torneo internacional, solamente es premio económico, fuerte suma de dinero, sí, para que se gane. El presidente de la Federación Peruana de Fútbol en las próximas organizaciones, en las próximas temporadas, es decir, los próximos años, porque una sola vez al año se va a realizar un torneo intermedio, la Copa de la Liga, ya va a dar seguramente clasificación, por ejemplo, a Copa Sudamericana, que siempre sabe dar a los ganadores de los torneos intermedios, queridos amigos. Vamos a hablar inmediatamente de la Liga 3. El día de ayer fue un momento negativo deportivamente hablando para los equipos, queridos amigos, de la región San Martín, porque Ucrania fue a Huancavelica. Ucrania, antes de que se juegue ese partido, estaba ubicado en el puesto 5, enfrentaba al último, es decir, al puesto 9, que solamente tenía un punto en la tabla de posición. No ganaba ningún equipo. Entonces, el Ura de Huancavelica el día de ayer sumó su primer triunfo, su primera victoria. Puede pasar, obviamente, no es nada sorpresivo que un equipo que tenga no pueda ganar, no pueda levantarse de a poco. Todo puede pasar en el fútbol, queridos amigos. Y el día de ayer venció de local en el estadio IPD de Huancavelica, un hermoso escenario para el deporte. Para el fútbol, más allá que la altura, obviamente les va a chocar a los jugadores que están acostumbrados a jugar en la calor, en el llano, en el sintético. Queridos amigos, Ucrania pagó las consecuencias el día de ayer, cayendo 4-2, venció el Ura de Huancavelica al Deportivo Ucrania, que ya están llegando y ya tiene inmediatamente. El profesor Calín y todo su plantel tiene que volver inmediatamente a preparar el partido que se viene, el clásico San Martín 11, queridos amigos, se viene la fecha 7, es decir, el próximo domingo se tiene que jugar en Moyobamba, ¿no? El IPD de Moyobamba va a ser escenario deportivo para que por primera vez en la Liga 3 se enfrenten ADT de Moyobamba, el cuadro de Tahuisco, el cuadro rosado, ante el Deportivo Ucrania. Y hablando del Deportivo Tahuisco, no se salvó también el día de ayer de la derrota. Cayó 3-1 ante el Ecosén de Pasco, en una plaza muy difícil, la altura es muy tremenda allá en Pasco, y los jugadores del ADP de Moyobamba pues lo pagaron caro, ¿no? Bastante desconcentración, la falta de aire, la falta de oxígeno lo llevó a que se duerman en el partido y le cedan mayormente la pelota al cuadro local. Obviamente los equipos locales están obligados a ganar, pero tiene su gran aliado, el Ecosén de Pasco y el Ura de Huancavelica. El día de ayer aprovecharon sus aliados, que son las alturas, queridos amigos, y lo pagaron caro las consecuencias los equipos sanmartinenses, ¿no? Entonces así está la situación para el cuadro rosado, que volvió, ya se ha arreglado el tema económico en el ADT de Moyobamba, hay nuevos rostros, hay nuevos aires con la nueva directiva. Seguramente va a empezar a levantar cabeza, y sobre todo, ¿no? El profesor que dirige, el profesor del ADT de Moyobamba,
tienes que ya llegar a Moyobamba y a preparar el partido para recibir a Ucrania la próxima fecha. Entonces cayó el Deportivo Tahuisco, cayó 3-1 ante el Ecosén de Pasco, y el Ura de Huancabe Licas impuso 4-2 al Deportivo Ucrania por la fecha 6 del grupo C de la Liga 3, que está entrando ya, va a entrar a las fases definitorias de los grupos, donde los cuatro primeros de cada grupo van a avanzar a la siguiente fase. El resto se va a quedar, creo que los dos últimos de cada grupo, amigos, va a ingresar a un playoff de descenso, porque los que queden últimos de cada grupo, por eso es importante no quedar últimos, los dos últimos de cada grupo van a jugar una liguilla de descenso. Los que terminen descendiendo van a volver a su liga de origen, que es la Copa Perú. Entonces es importante sumar, es importante ganar también de visita, de local, como sea, para que se mantengan en la Liga 3. Más información de Alex Deportes. Aquí en Alex Deportes, día de mañana se viene la Copa Mundial, queridos amigos, la semifinal, ya después de casi más de un mes que ha empezado el Mundial, un mes entero de fútbol del alto nivel, que ya se llega, cuatro equipos sobrevivieron, 34 equipos que clasificaron al Mundial, solamente quedan cuatro, y esos son, por ejemplo, Francia, España. Mañana se ven la cara estos dos equipos europeos, Francia versus España. Recordemos que en Francia está Kylian Mbappé, está Olisek, está entre otros futbolistas de la talla de la élite del fútbol mundial. Van a enfrentar a España. España también ha llegado luego de vencer a Bélgica, ¿no? Francia derrotó a Marruecos y Bélgica, y Francia derrotó a Marruecos y España derrotó a Bélgica. Entonces esos dos equipos llegan a la semifinal, a la primera semifinal, que se va a jugar mañana a las 2 de la tarde. Mientras que la otra llave, amables oyentes, Inglaterra llega de ganar al equipo de Erling Haaland, derrotó Inglaterra a Noruega, entonces le dio su clasificación a las semifinales de la Copa del Mundo. Mientras que Argentina, de Lionel Messi, de Lautaro Martínez, del Toro Martínez, entre otros jugadores, amables oyentes, es la única selección que representa al continente sudamericano. Entonces Inglaterra versus Argentina se va a jugar el día miércoles, la otra semifinal, y cualquiera de estas dos llaves que clasifiquen a la final estará definiendo al campeón del mundo el domingo 19. Así que todos los ojos en la Copa del Mundo, y vamos a nosotros ya ir despidiendo nuestro programa deportivo. Está importantísimo lo que ha amigos, no toda esa alegría, ¿no? En el Mundial hay un jugador, por ejemplo, de Sudáfrica, que luego de ser eliminado del Mundial entró en depresión, se ha suicidado. Entonces en cada partido que jueguen hacen un minuto de silencio por este jugador sudafricano que ha decidido esa decisión fatal. Estamos poniendo punto final a nuestro programa deportivo. Nos vamos hasta el día de mañana. Continúen con Amazonas Radio, porque se viene Onda Deportiva desde Rioja para todo el Alto Mayo. Buenas noches, permisos.

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11: 7.
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